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Vamos ahora a Brasil, otra comunidad en las cercanías del estado Maracaná, en Río de Janeiro, fue desalojada por las autoridades. Funcionarios de la alcaldía de Río de Janeiro desalojaron a una comunidad en la favela de Metro, en la zona norte de la ciudad. Sus habitantes protestaron en rechazo a la medida y cerraron una de las principales vías de acceso a la zona. Además, denunciaron que no hubo ningún tipo de aviso a las familias. Entre los pobladores se encuentran mujeres embarazadas, niños y ancianos. Durante el desalojo, una persona resultó detenida por los agentes de seguridad.

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1: Pueblo a pueblo, artistas plásticos por Cuba. Habrá una exposición, la exposición de obras se realiza a partir del 18 de agosto a las 19 horas. Es una subasta a beneficio de la UNEAC, que es la Unión Nacional de Escritores y Artistas de Cuba. Y el lunes 14 de septiembre a las 18:30 horas se realizará el remate de las obras artísticas que fueron donaciones que realizaron cada artista, digamos, para hacer este remate en beneficio del pueblo cubano. Esto es algo que es de pueblo a pueblo, o sea, del pueblo uruguayo al pueblo cubano directamente, y está organizado por la y el lugar de exposiciones en la Fundación Mario Benedetti, está organizado por la Fundación Mario Benedetti y una cantidad de gente que se ha sumado, digamos, a fortalecer esta iniciativa, que queda en Montevideo, en Joaquín de Salterain 1293. Así que pueden ver la exposición de obras desde el 18 de agosto al 14 de septiembre, que se realizará remate a las 18:30 horas.
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0: Los insomnios, Enrique Hilera. Tal como se venía repitiendo ya en forma alarmante, Feliciano Berberecho se despertó en mitad de la noche, envuelto en las penumbras que todo lo cubrían y que, a juzgar por el silencio reinante en todo Rabo Corto, todavía habrían de permanecer por un buen rato. Los gallos también continuaban silenciosos, y como estábamos en pleno invierno, los grillos también. Feliciano Berberecho encendió la vela para dirigirse hacia la pared donde estaba el lejano interruptor de la luz. Y una vez que ésta se hizo, consultó reloj que le indicó que eran apenas las 2:15 de la madrugada, que se empeñaba en continuar siendo noche. El insomnio apagó la luz, después sopló la vela, y maldiciendo por lo bajo las pocas horas de descanso que había logrado, se arrebujó lo mejor que pudo en su inhóspita cama para intentar cazar, aunque fuesen unas pocas horas más, de aquel sueño escurridizo que se empeñaba en no llegar. Fue inútil, no encontraba acomodo, le picaba todo el cuerpo y la almohada se le antojaba como de ladrillos. Otra vez prendió la vela, encendió la luz y nuevamente se sintió invadido por la desazón. Eran las 3:20. Habían transcurrido poco más de una hora desde su última consulta a su viejo reloj de mesa. Ya los primeros carros comenzaban a rodar por las calles todavía en tinieblas. El perro del vecino, seguramente afónico, había parado de ladrar. Y Feliciano Berberecho no había podido conciliar el escurridizo sueño. Fue entonces que se puso a contar ovejitas. Tuvieron que rescatarlo del fondo de aquel tumulto de balidos donde tantos lanares lo sepultaban. «La próxima vez cuente animales más pequeños», le dijo un bombero con ojos abotagados, quitándose una hormiga de la nariz.
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0: se interactúa de tal manera interactúan, que la sustancia química puede alterar la sustancia del ser. Por eso le pido el vaso, porque la sustancia de mi yo necesita la sustancia del virus para ser un poquito más yo o un poquito menos yo, pero por lo menos cambiar la percepción de lo que soy, porque esta noche quiero que todos cambiemos la percepción de lo que somos con una copita de vino. Y hablando de sustancia, sírvase una, pero bien, bien larga, porque acá por la siniestra se me arrima uno bien sustancioso. Pero bien, bien sustancioso, mire usted cómo se me ha ido.
1: No, qué bien. Déjeme acomodar. Sirva, sirva, siga sirviendo usted.
0: Qué bien. Suena una música de fondo.
1: Sí.
0: O no sé si es imaginaria.
1: Me anda siguiendo esa música, no sé de dónde sale. Sí, yo la escucho todo el tiempo.
0: ¡Cómo anda, pues!
1: Bueno, muchas gracias por recibirme acá.
0: Pero ¿cómo no lo vamos a recibir?
1: Acá está la...
0: La claque.
1: Ahí que está pendiente de lo que pasa. Ando bien.
0: Vio que es miércoles.
1: Es raro esto que usted... usted me convoca en cualquier momento. Le voy a decir una cosa,
0: sí,
1: con todo respeto al mundo,
0: sí,
1: respeto al mundo, como siempre.
0: Sí.
1: Yo tengo otras cosas para hacer también.
0: Yo no me imagino.
1: Cuando usted me llama en cualquier momento, me dice, hoy, es hoy.
0: Sí.
1: Pero hoy es miércoles.
0: Bueno,
1: y usted dice, es hoy.
0: Y, bueno,
1: y mañana no. Y me confunde, ¿me entiendes?
0: No, bueno,
1: me
0: pero confunde. Yo en el entendido, en el sobreentendido,
1: ¿sí?
0: De que usted también los miércoles asiste a algún boliche.
1: Sí, claro, bueno, entonces, esa es la cosa que tengo para hacer.
0: Ah, bueno,
1: claro, bueno. Yo no puedo, no puedo, fíjense, desahuciar a los bolicheros que me están esperando.
0: No, yo entiendo que no.
1: Ellos tienen una expectativa.
0: Ajá,
1: el miércoles...
0: Sí.
1: Tiene la expectativa de que llego yo. Caiga.
0: Pero usted tiene un cronograma ya marcado.
1: Sí, por supuesto.
0: Ajá.
1: Yo soy una persona muy prolija. Una persona muy ordenada para mis...
0: Para los malos hábitos.
1: Vicisitudes bolicheca. No, son muy buenos hábitos.
0: Escúchame, bueno, perdón.
1: Esa
0: bueno.
1: Su apreciación.
0: De... Lo que se...
1: Ah, ¿cómo vine, boliche?
0: Vine. Lo que
1: rebelde, güey.
0: Lo que el común de la gente llama malos hábitos.
1: Exactamente. Pero es que la gente no entiende. Que
0: yo entiendo.
1: El boliche es una forma de vida.
0: Yo sé que usted no es un tipo no entendido.
1: Ah, es una forma de vida. Usted no es una forma de bebida. Es una forma de vida.
0: Mire, qué bien, qué interesante cómo usted habla de vida y de bebida, porque justamente ando con un tema de sustancia,
1: ¿sí?
0: Metido, sustancia amorosa.
1: Pensé que tenía algún problema de consumo.
0: No.
1: Yo tengo un problema de consumo, ¿sabes?
0: Ah, ¿sí, uno?
1: Sí, porque ahora en invierno tengo una estufita eléctrica me fue al doble la factura de la luz. Es un problema de consumo impresionante.
0: Bueno, la sociedad en general tiene problemas de consumo. A usted le pasa porque no tienen para pagarlo, pero la gente que tiene, incluso la que no tiene para pagarlo, tiene el problema de consumir constantemente.
1: Sí. ¿Qué pasa? Que a uno lo están lo llevan.
0: Yo un día tuve esto en las redes sociales.
1: Sí.
0: Tuve un día y no se me dio por buscar una materia.
1: Una materia,
0: sí. Ah, pero al rato era una historia tras otra, porque se llaman historia.
1: Sí.
0: Se la venden como historia, cosa de 10 segundos. Es historia, sí, ya fue historia, porque en los 15 segundos ya pasaron.
1: Claro, se le va, pero usted lo que pasa que eso, según escuché yo, le da otra sustancia, que es la dopamina.
0: Ah, claro, le genera.
1: Entonces le genera la dopamina. Y usted se pone como loco, necesita que 15 segundos más, dale 15 segundos más, te lo pido por amor de Dios. Y si puede ir subiendo o bajando de forma vertical la cuestión, mejor.
0: Ah, sí, claro.
1: Y usted le pasa el dedo, y le pasa el dedo, y le pasa el dedo.
0: Como...
1: Y siempre hay quien el chute y el
0: como
1: chute.
0: Como bombazo, el chute, me gustó el chute de dopamina.
1: El chute de dopamina.
0: Y me empezaron materia, y uno al final...
1: No sabía con qué materia quedarse.
0: Cuatro materias terminé con...
1: ¡No!
0: Sale carísimo la red
1: social. Los juegos de mate.
0: Claro.
1: Y bueno, busque juego de mate ahora y se compra varios.
0: Y se va llenando
1: la materia.
0: Y después yerba.
1: Y porque usted
0: se ríe, pero es
1: no,
0: así
1: no,
0: como la
1: no,
0: lógica
1: yo,
0: de
1: yo
0: la
1: no,
0: gente.
1: Me río por no llorar.
0: Sí, yo sé que lo.
1: Me río por no llorar.
0: Y la sustancia de la cuestión, el ki. Que la sustancia también es el key del asunto.
1: Sí.
0: El key del asunto, que quieren vendernos lo que no necesitamos, eso lo sabemos.

0: vemos de hace años.
1: Sí.
0: Y entonces a mí me pasó, pero medio que al revés, a la inversa le quiero decir,
1: sí.
0: El lunes.
1: ¿Qué le pasó?
0: Una señorita me dijo, filósofa ella, me dijo que había un problema de sustancia, un problema ontológico entre nosotros.
1: Metafísico.
0: Metafísico, puramente, no puramente metafísico, pero bastante metafísico, me dijo, y que por eso no podía...
1: ¿Cómo puede ser algo bastante metafísico? No lo sé, pero bien, está bien, está muy bien.
0: Bueno, porque no era que quería llegar a la globalidad de todo con la idea, ¿no? Ir más allá de la física. Tenía algo de físico y algo de
1: meta.
0: También las dos cosas.
1: Sí.
0: Algo mal había.
1: Sí, sí, sí. Algo estaba en crisis.
0: Por eso se fue.
1: Claro.
0: Me dijo que era ontológico el problema y yo ahí empecé como que
1: ontológico.
0: No, ontológico.
1: Y fue lo del chip.
0: No. Ah, no. No, ontológico.
1: Ah, ontológico.
0: Una cuestión del ser, de qué es verdaderamente el ser. Y se ve que yo no era verdaderamente su ser amado. Entonces por eso parece que me dijo, mira, eso ontológico, claro, yo no era el ser amado, realmente se fue. Dios me dio vuelta y se fue. Y entonces...
1: Usted le dijo, no estoy en mi Dasein.
0: Ah, bueno, lo tenía corrido
1: tenía
0: un poquito
1: corrido el, el ser y estar, ¿no?
0: Según
1: el viejo Hegel. El viejo Hegel digo el boliche.
0: ¿Lo así?
1: Sí, un día hoy
0: pero ese era el nieto sería.
1: ¿Eh?
0: El verdadero,
1: no,
0: el
1: auténtico.
0: Ah, mire.
1: Sí, era auténtico. Decía,
0: se vino de allá de
1: le servían una copita o algo, decía, excelente. Chiste para entender.
0: Sí, no.
1: Decía, hoy estoy con el Dasein, así, a punto, a caramelo, así, estoy con el ser y estar en este momento.
0: Ya estar presente, bueno, yo estaba presente,
1: sí.
0: Pero ya se fue.
1: Se fue.
0: O sea que el Dasein estaba medio complicado.
1: Claro.
0: Pero, y la sustancia, bueno, ahí me empecé a maquinar con cuestiones de la sustancia. Y por eso cuando llegó le estaba pidiendo a Rick un poquito de viro
1: para
0: apaciguar los mal de amor.
1: Sí, claro.
0: ¿Usted con qué lo apacigua?
1: Y yo lo apaciguo haciendo scroll.
0: Ah, bueno,
1: claro. Voy al baño.
0: Ah.
1: Sí, voy al baño.
0: Ay, pues,
1: me llevo el celular que dice que tengo. Que,
0: sí.
1: Y ahí estoy. Y hago scroll hasta que se me acalambran las patas y medio como puedo me levanto. Y dije, bueno, ya está por hoy, de dopamina.
0: ¿A quién no le ha acalambrado? Se le duerme
1: es un mal momento para entrar a Temu, por ejemplo.
0: Bueno,
1: a ver, yo me temo que yo no puedo entrar.
0: No, yo me temo que
1: porque
0: sí.
1: Usted compra cosas.
0: Lo demás tampoco es bueno ni para el bolsillo ni para otras partes del cuerpo.
1: No.
0: Estar mucho tiempo en el
1: water. Sí. Hay otras partes que se fruncen.
0: Sí. Y vio como
1: que se flexibiliza.
0: Claro, es como la billetera. Exacto. Como la billetera que
1: claro. No, pero yo hago eso y lo otro que hago es ir al boliche.
0: Es que
1: mi lugar de,
0: bueno,
1: lo que tiene
0: por eso bueno, lo cité acá.
1: Claro, lo que tiene bueno boliche. Es que usted es todo.
0: ¿Entiendes? Es verdad.
1: Se va a esparcir. Va a hacer cosas importantes.
0: A esparcir quiere como esparcir, dice como esparcimiento.
1: Como esparcimiento, claro. No es que usted se esparza, también se esparce a veces.
0: Sí, como.
1: Y a veces se acuerda del parkour bolichero.
0: Claro,
1: bueno,
0: como
1: a veces.
0: Como usted, ¿quién no ha quedado esparcido?
1: Claro,
0: en los pisos del boliche,
1: casi todo el mundo.
0: Claro.
1: Que tire la primer tapita.
0: Exacto.
1: Que no quedó esparcido en un boliche, que tire la primer tapita.
0: Para esparcir, ¿para qué va?
1: Y bueno, para hablar cosas importantes.
0: Como esto.
1: Como esto, por ejemplo. Yo cuando quiero hablar cosas importantes entro con un gesto adusto. Y ya saben, en cualquiera de los boliches que voy, porque lo bueno de ir a los boliches que a uno lo conozcan, es que le conocen las mañas, ¿me entiendes? Y no hay nada mejor que le conozcan las mañas cuando usted va a algún lugar.
0: ¿Y usted
1: qué lindo es cuando usted va a un lugar y le dicen, a mí me pasa eso? Me gustaría ir con una chica un día para mostrárselo, por ejemplo.
0: Pero eso no, vaya sorpresa.
1: No ha sucedido, pero he ido con algún amigo, alguna cosa, y me dice, y cuando entro a un lugar, dice, apoya, lo de siempre. Y lo de siempre es como una palabra mágica para el otro, ¿me entiendes?
0: Sin duda.
1: Dice, bueno.
0: Es como...
1: Claro, decía, este lo conoce, ¿no? Este es importante, ¿no?
0: Es como un naval.
1: Y yo tengo lo de siempre en varios lugares.
0: Sí, claro.
1: ¿No? Y tengo la precaución de que ese primer trago, lo de siempre, sea siempre el mismo todos los boliches.
0: Claro.
1: ¿Ah? Porque es como, yo no lo he vivido esto, ¿no? Pero es como cuando esa mujer o ese hombre engaña a su pareja.
0: Ah.
1: Trate de conseguir a alguien con el mismo nombre.
0: Exactamente.
1: Entonces así no va a tener problema. Porque un día la va a pifiar.
0: Sí, sin duda.
1: Un día la va a pifiar. Yo tenía un amigo.
0: Sí, yo te iba a decir lo mismo. Conozco gente.
1: Andaba en malos pasos. No, ahí sí estaba de, como se dice, de trampa.
0: De trampa,
1: de trampa,
0: claro.
1: Ahí está. Pero la mujer se llamaba Jenny. ¿Mm? Y la trampa se llamaba Jenny.
0: Ah, mire que.
1: Y pasaron 20 años que.
0: Que nunca huyeron.
1: Y un día, claro, que es así inquieto. Quiere más. Y consiguió una tercera posibilidad.
0: ¿Y qué nombre tenía?
1: Se llamaba Carla.
0: Claro,
1: y un día le dijo a una de las Jenny, le dijo Carla, y esa llamó a la otra Jenny y ahí se pudrió todo.
0: Lo que pasa es que la trampa requiere mucha meticulosidad.
1: Se tiene que consustanciar.
0: Exactamente. Y usted tiene que estar embadurnado de esa sustancia.
1: Tiene que estar embebido.
0: Embebido de esa consustanciación, si se me permite el
1: término.
0: Al punto tal de que usted pueda discernir en cada momento, incluso en los momentos de mayor placer, que es donde uno menos discierne cosas, el nombre, apellido, fecha de nacimiento. Y acta de función, si es necesaria, también la suya, si es que le dice
1: no, hombre, si se van a enterar, deben hacer su acta de función ahí. No, yo por eso no me complico.
0: Y lo que me decía interesante esto de que cuando usted entra... Sí, muchas cosas, porque usted no se da cuenta. Involuntariamente, como siempre,
1: como
0: lo hace.
1: Sí.
0: Cuando usted entra al boliche y hay una escena armada, no siempre la misma escena, o si es la misma escena, no necesariamente todos los actores, los parroquianos, los participantes, están en su misma esencia de ser o en su mismo momento de expresión del ser,
1: no.
0: Entonces siempre se da en escena completamente distinta.
1: Sí, pero con la misma sustancia.
0: Sabiendo que el otro más o menos camina para un lado.
1: Ahí está. Usted entra y al principio se sorprende por un momento. Y después mira todo alrededor, hace un reconocimiento del territorio. Que eso es muy importante siempre.
0: Sí, pero yo
1: para entrar al boliche, para hacer un ninja, un boina verde, reconocer el territorio es fundamental. Pero principalmente para entrar al boliche.
0: Para usted está bien, es
1: como porque usted tiene que saber, si entra un boliche que está muy lleno y la costumbre es mandar la vuelta, le va a salir carísimo.
0: ¿No?
1: Entonces ya ese boliche usted tiene, o entra tímidamente y se acopla a un lado del mostrador en el que a usted sienta que ese es el lugar en el que a usted le van a mandar la vuelta. Usted no queda expuesto.
0: Le
1: estoy dando toda estrategia, boludo.
0: Es saber ubicarse.
1: Saber ubicarse.
0: Yo sé lo mismo en la tanguería.
1: Claro, usted tiene, ahí está.
0: Usted
1: tiene que se pone en una esquinita del mostrador y queda ahí. Y tiene que poner cara de gracia.
0: ¿Me entiendes?
1: Cara de gracia.
0: Tiene
1: que poner cara de desgraciado. Porque así usted no genera, digamos, una expectativa en el otro. ¿Entiende?
2: Perfil bajo, una cuestión de perfil bajo.
1: No. Exactamente.
0: A ver ahí.
1: ¿Qué le pasó?
0: Estaba.
1: Pero no va, no se levante. Acomódese. No sé qué pasó acá.
2: Una cuestión microfonista.
1: Ahí está. Sí.
2: Porque acá nos ponen unos cilindros, cosas.
1: ¿A qué vino el
2: Porque
1: técnico?
2: había un.
1: Pero vino algo el muchacho. Vino. Realmente hizo algo.
2: Hizo el gesto,
1: tocó el micrófono y le hizo un zarabá. ¿Qué pasó?
2: Mire que hay gente que en el poder se ha mantenido años
1: haciendo el gesto.
2: Amagando que va a hacer algo.
1: Sí. Ya está. Bueno,
2: ya
1: bueno,
2: quedó ahí.
1: Vaya nomás. Muchas gracias.
2: Es rico, vio que es muy
1: rico. Lo que pasa es que viene Enrico y hace cosas. No sé si está haciendo. Si está haciendo un santiguado, ¿qué es lo que hace?
2: Tiene una, como todo italiano, tiene una gesticulación, una gestualidad bastante fuerte.
1: Efectivamente, así son exagerados.
2: Sí, es bueno. Sí.
1: Es su sustancia.
2: Exacto. Es lo que lo hacen ser. Y hablando de sustancia.
1: Sí. Mira que se está acercando. ¿Qué trae ahí? Pero bien entreverado. No,
2: varias cosas.
1: No, pero mire, ¿cómo hizo para traer todo eso?
2: Y las tiene amarradas la.
1: Sí, pero ¿y si no se le enganchó en la rueda?
2: ¿Qué trae?
1: ¡Qué cosa rara! Ahí está, pero espere, que
2: espere que suene algo también, ¿qué? Además de.
1: Mire usted.
2: También. ¿Qué es esa música?
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1: Pero bueno, ¿cómo llegó? Pero ¿cómo va? Vamos a despertar al público. El público presente, miren quién llegó.
5: Muchas gracias a todos.
1: Ah, ¿y qué trae ahí? ¿Qué son esos cañas? ¿Qué? ¿Cañas? ¿Qué tajuara?
5: Sí, son. Espere, a ver si las.
1: Pero espere que va a enganchar ahí. Tele, tranquilo. Espere, no.
5: Pero.
1: Tenga cuidado. No, le va a arrancar un ojo.
2: ¡Feliz!
1: Pero mire para atrás que también tiene una parte ahí.
2: Mira Enrico como la cara que.
1: No, y Enrico me parece que no le gustó mucho. Le está.
5: Le pega la lamparita ya acá.
1: Le está ensuciando todo el boliche.
5: Lo que pasa es que no la quería dejar afuera porque capaz que está. Me las pelaban,
1: mira. ¿Y para qué son? ¿Pero y para qué trajo? ¿Qué va a ir a pescar mojarrita?
5: Sí, recién me las donó una vecina.
1: Ven este.
5: Sí, me las donó una vecina porque andaba buscando, esta semana anduve buscando, porque resulta que el vecino de enfrente, no de al lado, porque siempre el de al lado ese le digo que me dice cosas.
1: Sí, ese que le dice cosas.
5: Ahora, este fue el de enfrente. Me dijo, Roquecito, qué linda la bicicleta, pero vos tenés que buscarle otra sustancia a la bicicleta.
1: Mire usted,
5: justamente eso, yo no sabía de qué me estaba hablando.
1: Sí, claro.
5: Digo, pero yo no tomo nada, discúlpeme, yo ando en bicicleta porque me gusta.
1: Claro, ¿le pueden hacer un antidoping?
5: No, claro, yo no.
1: No,
5: me dice, el material, me dice.
2: ¿Cómo del material?
5: El material de la bicicleta, me dice. Ya que me está sufriendo con la bicicleta, cuesta.
1: Claro, porque también le dice que la bicicleta es pesada, de otro vecino
5: exacto,
1: también.
5: Exacto, parece que se hablan entre ellos, yo qué sé, no sé.
1: Ah, sí.
5: Entonces
1: deben tener un grupo de WhatsApp entre ellos dos.
5: Se preocupa, y sí, se ve que tienen.
2: Vecino en alerta.
1: Vecino en alerta. De Roquecito.
5: Claro.
1: Capaz que lo están cuidando.
5: Sí, yo creo que sí. Son todos muy buenos.
2: Lo sobreprotegen.
5: Y bueno, me dijo, Roquecito, consigue unas cañas. Dice que yo tengo una receta para hacer una sustancia para hacer una bicicleta, para hacerte una bicicleta nueva.
2: Una bicicleta de caña tacuara.
1: Caña tacuara.
5: Claro. Sí, no, pero me dijo, conseguiste caña tacuara. Unas cañerías de esas viejas de plomo.
1: Todo el mundo las tira.
5: Conseguí también.
1: Por la plombería. Sí.
5: Me dijo, conseguiste algo de carbono. Yo lo que conseguí.
1: ¿Carbono?
5: Sí, algo de carbono. Lo único que conseguí de carbono fue unos restos ahí que había en una
1: parte. Una fogata.
5: Claro.
1: Pero eso es carbón, no es carbono.
5: Bueno, pero va a andar. Me dijo, y metemos todo adentro de un balde y.
2: Mire usted.
5: Cortamos las cañitas. Y con los caños le damos la forma, metemos el carbono, un poco de cola.
1: Qué interesante.
5: Hay químico. Como un cataplasma, me dijo.
1: Qué linda palabra. Cataplasma, linda palabra.
5: Sí, forramos los caños, me dijo, y le damos la forma. Lo dejamos secar.
1: Sí.
5: Y después con eso hacemos el cuadro. Caña tacuara, o sea, él en realidad dice que lo leyó con caña de bambú, pero
1: acá hay más tacuara que bambú. Hay bambú también.
5: Pero es más difícil de conseguir, yo le pedía.
1: Ahí en la Quinta Capur.
5: Ahí
1: la Quinta.
5: Sí.
1: Está llena de bambú.
5: Bambú.
1: Sirva, tenga cuidado.
2: Sirva con cuidado. Así que mire, usted tiene un medio alquimista, su
1: vez. Sí.
5: Bueno, y me dijo, sí, hay que cambiarte la sustancia del cuadro.
1: Pero entonces, ¿qué le queda? ¿Un cuadro de fibra de carbono?
5: Y un cuadro de fibras.
1: De fibras y carbono.
5: Carbón.
1: Ay, carbón.
2: Ah, bueno, mire usted. Puede
5: sería algo así, no sé.
2: Se ve que vio la receta de eso.
5: Sí,
1: claro. Y lo pica todo eso.
5: Lo pica, lo mete, lo parece que lo tritura con algo, con una, lo sé, con
2: pero su vecino ha hecho eso alguna vez.
5: Yo espero que sí.
1: ¿A qué se porque usted se la dejó haciendo?
2: ¿A qué se dedica?
5: Es albañil.
2: Está bien.
1: Bueno, está acostumbrado a construir.
2: Claro, está bien.
5: Dice, trabajo de albañilería y otras cosas.
2: Claro, está
5: dice,
2: bien.
5: Dice, un martelito afuera.
2: Así, literal, y otras cosas.
5: Esa gente que se da maña para todo.
1: Sí. Menos para escribir carteles, que siempre tienen falta de ortografía.
5: Bueno, sí.
2: Sí, porque es algo típico. También los almacenes
1: para... También.
5: Me interesó el tema de las sustancias.
1: Ah, claro, la alquimia.
5: Claro. Y parece que hay como cosas nuevas ahora. Obvio que cosas que se vienen, lo que se viene.
2: Ah, mira, usted está informado.
5: Yo la he nombrado la vez pasada.
2: Sí, inventos del futuro, ¿qué?
5: Claro, cosas del futuro, que ya están acá.
1: Sí, pero que ya están en el presente.
5: Ya son presentes.
2: Claro, porque el futuro cada vez... Además de que llegó hace rato, como lo sabemos, cada vez se acelera tanto el futuro, tanto se acelera el futuro. Ah, mira cómo se suena.
1: Volvió.
5: Parece que... Gracias, Enrico.
1: Gracias, Enrico.
5: Sí.
2: Que llega y ya es pasado.
5: Sí.
2: Entonces esa sustancia seguramente que usted ha descubierto, ya capaz que está en desuso.
5: Sí.
2: Más le digo a capaz que hasta en desuso. Es más, hay sustancias que se descubren y no se utiliza porque enseguida, y esto es verdad,
1: sí.
2: El otro también era, pero esto es más verdad todavía, porque esto hay científicos que lo comprueban. Hay sustancias que se descubren, cuestiones que se descubren, pero a su vez se descubren otras mejores. Entonces esas ni se largan al mercado.
1: Ah, que quedan ahí esperando su momento. Y a veces pasa que...
2: O un momento que nunca llegó.
1: A los años dice, ¿te acordás aquello que descubrimos?
2: Sí. Ah, bueno.
1: Ahora estaría bárbaro usarlo.
2: Capaz que sí puede servir para ello.
1: Sustancias a destiempo.
2: Es verdad, eso ha pasado muchas veces.
1: Sustancias a destiempo.
2: Sí, pero eso...
5: ¡Qué gran verdad, hijo!
1: No,
5: ¡qué gran verdad!
1: No, no sé si es muy grande, pero es una verdad.
2: Es verdad.
5: ¿Sabes lo que dijo?
1: Sí.
5: Una gran verdad.
1: Ah, muchas gracias.
5: ¡Qué gran verdad!
2: Sustancias que no son oportunas. En ese preciso momento, pasa con las personas, como sustancia, como ser, en el sentido ontológico, como decíamos hoy.
5: Qué gran verdad.
2: También ha pasado, a mí me ha pasado amorosamente, yo a los 18, siendo un puber, me enamoré de una señorita.
1: ¿Usted tuvo 18 años alguna
2: vez? Alguna vez tuve 18.
1: Mire, no me lo imagino.
2: Menos,
1: no me lo imagino.
2: No se imagina lo que es.
1: No me imagino. Crocante.
2: Exacto. Y esta señorita no entendió mi sustancia como sustanciosa para ella. Y sin embargo, 10 años después nos volvimos a encontrar. Y encontró la sustancia que era oportuna.
1: Dijo, ahora sí.
2: Y la instancia.
5: Maduró la sustancia.
2: Maduró la sustancia.
1: Más que la sustancia, la instancia.
2: La instancia se dio, fue propicia y las sustancias se conglomeraron. Y entonces fue. Porque el oportunismo tiene eso: es tiempo y espacio, como decíamos.
5: Bueno, ahora que usted dijo sustancias que se conglomeraron, usted sabe que yo, en eso que se viene, digamos, guarda que se viene.
1: Sí.
5: Como le de,
1: sí.
5: Comentado la vez pasada.
1: Sí.
5: Hay un material nuevo.
2: ¿Qué era? Porque el público se renueva.
1: Sí,
2: yo no me acuerdo realmente.
5: Bueno, eso guarda que se viene, son cosas que se vienen en el futuro, ¿no?
1: Pero hay como una advertencia.
2: Sí.
5: Pero es como más que una advertencia, como es algo que ya está.
2: Pues Roquecito encontré una colección de muy interesante.
1: Ah, cierto. No, de las selecciones también.
5: Sí, claro, exacto, estuve releyendo.
1: Que son las Reader Digestivas.
5: Esas mismas.
1: Esas, las Reader Digestivas.
5: Sí, las Reader
1: Digestivas, para mí eran. Leyendo, haciendo la digestión. Para mí era que lo que quería decir era que eran para leer en el baño, vuelvo al tema.
2: Exactamente.
1: Pero la Reader Digest, cuando usted hizo el Digest.
2: Justamente cuando estaba leyendo.
1: Claro, exacto.
5: Yo me las ponía a leer siempre de chico en la hora de la siesta y nunca terminaba los artículos, ¿no? Porque siempre me dormía.
2: Claro, pasa.
1: Y porque la hora de la siesta.
2: Y guarda que se viene con qué
5: usted sabe,
2: se viene.
5: Eso que la sustancia que se conglomeró, dijo me hizo acordar a una sustancia que hace poco leí, que se llama material micoforme.
1: Micoforme.
5: Micoform, sí.
1: Micoform.
5: Sí, termina.
2: ¿En inglés?
5: Sí, de
1: Micoforme, no sé. Inglés. Claro, porque sí, para mí.
2: Porque
1: sí,
2: micoforme que... sería mico.
1: Mono.
2: Bueno, sí.
1: Con forma de mono, ya entendí todo.
2: Ah, bueno, sí,
1: ya entendí todo, mico. Ah, no, de hongo.
2: De hongo, mico.
5: Claro, muy bien rumbeado.
1: Muy bien,
5: usted sabe que son. Es una conglomeración de una sustancia que se hace con avena.
2: Sí. Esta receta.
1: ¿Pero qué es una receta de comida?
5: No. Se hacen muebles.
1: A ver, cuénteme, a ver.
5: Es con...
1: Porque ya a mí me faltan muebles en casa.
2: Porque
1: si lo puedo hacer con avena, me uncho mejor.
2: Sí. Hongo los muebles ya tengo.
1: Sí, hongo yo también. Los pocos que tengo tienen hongo.
5: Bueno, pero está dicho, también,
1: yo
5: ¿no?
1: tenía uno que era marrón clarito, ahora es verde oscuro.
5: Sí. No me digas.
1: Sí, jaspeado.
5: Bueno, esto tiene una conglomeración de una. La sustancia se arma con astillas de algún vegetal, puede ser alguna especie de árbol, lo que sea, bambú, lo que sea,
1: sí.
5: Avena,
1: sí.
5: Yeso y un hongo.
1: Mire, uno solo.
5: Bueno.
2: Una especie de hongo.
1: Un tipo de hongo.
5: Creo que me acuerdo, Canubiari lacidum o algo
1: así. No se puede acordar de eso.
2: Lo dijo
1: mirando al cielo.
2: Tiene una memoria privilegiada.
1: Impresionante, la verdad que me sorprende.
5: Bueno, aparentemente, no sé si meterán toda como el vecino.
2: ¿En una licuadora?
5: Adentro de una licuadora.
2: Perfectamente.
1: No, mire cómo imito la licuadora. Ay, es cierto que usted tenía la habilidad de imitar electrodoméstico. Sí, y hace el tiempo que le lleva a licuar todo y todo. Sin respirar.
2: A ver si tiene.
1: Quedó medio rojo. ¿Tiene más velocidades?
5: Tiene, pero. Me da una CB.
2: No, o vomita. Mire. No, hablando de sustancia y andar de
5: parra. Si quiere lo ponemos en uno. Dale, en uno de hacerlo.
2: No, déjelo en uno nomás, no lo suma dos.
5: Está bravo por meter las astillas. Las astillas vocalitas ahí adentro, pero bueno, no importa.
1: Sí,
2: la licuadora grande, industrial.
5: Industrial, exacto. Uh-huh. Entonces parece que hacen como una pasta con eso.
1: Ah, mire usted.
5: Ah. Pero parece que el hongo se come los desechos que no sirven.
1: Ah.
5: Y le da como una firmeza a la estructura. Si usted quiere armar una silla, parece que el hongo. Como que reseca y se come lo que no sirve.
2: Lo débil y le deja la parte...
5: Exactamente.
1: Mandé.
5: Pensá que antes hacíamos... No tan antes. Se hacían muebles con los pales.
2: Claro, ¿no? Hasta el día de hoy.
1: Yo tengo los muebles que tengo, otra vez. Los pocos muebles que tengo, los hice con unos pales y unos cajones que tenía.
5: Me acuerdo que mi abuelo tenía un banco con un pedazo de piedra.
1: Claro. Que lo usó toda la vida.
5: Toda la vida.
1: Tenía el huequito ahí.
5: Está ahí todavía.
1: Sí.
5: Y esta gente me viene a hablar de sustancias con hongo.
2: Oh, no, bueno.
5: Es el futuro, ¿no?
2: Es el futuro.
1: No, el hongo es el futuro.
2: Lo que pasa es que lo que decíamos el otro día.
1: El micelio.
2: El micelio.
1: El micelio es como la internet de la internet de la naturaleza.
2: Parece que sí que están todos.
1: Se mandan mensajes. Dicen que los árboles hablan entre ellos. A mí me da miedo ahora entrar al monte. Porque yo antes.
2: A mí me han hablado.
1: Usted va al monte.
2: A mí me hablaron.
1: Ya, no. Tiene que. No se fijó igual.
5: Sin ir más lejos, vi reírse un sauce.
1: ¿En serio? A mí me pasa, ¿sabes?
2: Yo lo he visto llorar.
1: Antes lloraba. Antes lloraba.
5: Estaba solo. Ahora no. Con el micelio se conecta con los ocalitos, con los saibos. Con algún espinillo.
1: Bueno, yo el otro día fui a pescar mojarrita. Al río, sí. Y me vinieron ganas de.
2: De hacer lo
1: de
2: primero.
1: De cuerpo,
5: claro. No,
1: lo primero y lo segundo.
2: Ya, los dos.
1: Me vinieron una gana loca.
5: Una mortandad.
1: Y fui para el monte. Y en un momento me empecé a sentir observado.
2: Ah, mire usted.
1: Y eran los árboles.
2: Ay, bueno.
1: Eran los árboles que me estaban mirando y hacían comentarios.
5: ¿Qué venís?
1: Mirá. No, se reían. No, ni siquiera me increpaban. Era entre ellos. Me bulinearon. Sí, un ceibo, un talita. Que talita estaba chiquito, no sé por qué se hacía el listo. Un espinillo. Está así, los tres, ¿no? y estaban ahí meta a conversar entre ellos sobre mí. Y dije, ¿sabes para dónde voy a ir ahora a hacer los segundos? Voy para Italita.
5: Ah,
1: y a, este, y ahí ya no se rió tanto.
5: Ah, y no le gustó tanto.
1: No le gustó tanto.
5: Ahí le mostró la púa.
1: Sí.
2: Pero, así que estuvo un encuentro cercano con el miserio.
1: Exactamente, exactamente. Lo dejé a la miseria.
2: Bueno.
1: Miserio a la miseria.
5: Sí. Y otra cuestión.
2: Se nutre, mire que se nutre. Si pasa, ah, el miserio si le come.
1: Sí, le viene bien. No sé, dicen que la nuestra, la yo soy carnívoro.
2: Sí.
1: Dicen que ya no es tan buena.
2: Ah, ¿no?
1: No. Que no sirve tanto para abono.
2: Ah,
1: la otra. Claro,
2: por eso lo...
1: Yo estoy vegetariano, sí.
2: Exacto. O esto que lo macrobiótico.
1: Sí.
2: Vio que le hacen la caquita liviana.
1: Ah, sí.
2: Flota lo
1: macrobiótico. Ah, mire.
2: Tiene problema con la descarga del water, parece.
1: Claro, porque le queda ahí arriba. A mí igual me gusta...
2: Balazo,
1: me gusta... A mí me gusta la sonoridad, lo que pasa.
2: Ah, bueno,
1: el socloc. Socloc.
2: No, estamos con un nivel.
1: Bueno, sustancia.
5: Vuelvo al tema de la sustancia.
1: Sí, vuelva.
2: Acá no somos, es verdad, no somos un grupo de personas que ande jugando la sustancia.
1: Porque
2: sustancia ajena.
1: No, pero menos mal que tenemos esa sustancia que sale con esa, esa facilidad.
2: Además,
1: cuando no sale, se complica.
2: Posibilita la vida.
5: Es
2: la,
5: para un miércoles jueves.
2: Sí, claro.
5: Estamos, porque esto es un miércoles jueves.
1: Sí, sí, es un.
2: Si se fija, mire, perdón que me vaya Aristóteles, pero Aristóteles que se preguntaba por la esencia del ser. Sí. La raíz ontológica y el ser no sería el ser sin ese tipo de sustancias que pedimos, porque ¿qué seríamos? ¿Seríamos un conglomerado de esas sustancias que pedimos?
1: No duraría poco, igual.
2: No, claro,
1: el camino. El camino
2: mierda.
1: Sería cortito.
2: Sí, eso,
1: también. Lo que acabo de decir.
2: Sí,
5: sí, sí. Sí.
1: Sí. Bueno,
2: perdón.
1: Siga.
2: Ameritaba la acotación,
5: por
2: porque
5: supuesto.
2: La verdad.
5: Aristóteles. Porque hoy es miércoles jueves, ¿no?
1: Estamos es miércoles jueves.
5: Miércoles jueves.
1: Mierve.
5: Una cosa.
1: Le estamos buscando el nombre.
5: Sí.
1: Es un mierve.
2: Sí. Mierve puede ser. Puede mierve. Ser
1: mierve.
2: Sí. Mierve creo que es lo más
1: sí.
2: apropiado.
1: Sí.
5: Sí. Este, y otro tipo de sustancia. Usted sabe que es para.
1: Juércoles.
2: Juércoles
1: me gusta más. Juércoles me gusta más.
5: Juércoles divino.
2: Este además, porque le da una vuelta, empieza con el jueves y termina el miércoles.
1: Juércoles. Claro. Porque debería ser un jueves, pero es miércoles.
2: Exacto. Porque cada día juércoles. Tiene su sustancia. Eso no
1: sí,
2: le dijimos, pero
1: cierto.
2: Cada uno tiene su esencia.
5: Cada día. Entonces están haciendo sustancias con el guarda que se viene, ¿no? Están haciendo sustancias para hacer envases comestibles.
1: Ah,
2: como un. Bueno, a veces ya está inventado el cucurucho.
1: Sí.
5: Bueno.
1: Tiene razón, mujer. Tiene razón.
5: Usted sabe que viene por
1: sí, la banana.
2: Los platos. Bueno, yo no me como la cáscara.
1: No se come la cáscara usted.
5: Ahora después le voy a hablar algo de la cáscara de la banana, si quiere.
2: Y después quiere que no lo juzgue.
1: Pero a mí nunca nadie me explicó.
2: Bueno. Mal no la hice.
1: Yo me como la manzana con cáscara, la tangerina con cáscara.
2: Claro, la banana con
1: la tangerina
2: con cáscara.
1: Sí, claro. Sí. Yo un poco más complicado. La sandía me cuesta un poco. Me ha costado.
5: ¿Está brava?
1: Sí, he tenido que ir a lo de Chepibe dos o tres veces.
2: Sí, sí, no, imagínate.
1: Nah, me quedó un colmillo la otra vez.
5: Mire usted.
1: Sí.
2: Claro,
1: porque estaba medio verde.
2: ¿Es dura de roer?
1: Sí, sí, sí. Sí,
5: sí, sí. Sí. Una cosa fantástica.
1: Bueno,
5: entonces.
2: ¿Qué otra sustancia se viene?
5: No, están haciendo, parece que con algas. Con algas, con almidón de las papas.
2: Qué mezcla rara.
1: Qué cosa
5: con la proteína de la leche. Están haciendo envases con todo eso.
1: Con la proteína de la leche.
5: Sí, parece.
1: Bueno, el otro día leí en un lugar que están haciendo una especie de plástico con unas plantas acuáticas.
2: ¿Plástico con plantas?
1: Plantas acuáticas que son invasoras, además. Me parece como lo mejor de todos los mundos. Cuando a usted le dice que todo esto es ventaja, desconfíe. Pero bueno,
5: sí,
1: pero parecía que era todo ventaja. Y decía, y cuando usted parece plástico, parece celulosa, pero no es. Y cuando deja de usarlo, si lo tira, eso vuelve a su estado. No vuelve a ser planta, pero se degrada.
5: Se degrada. Bueno, esto va por ahí.
2: Envases degradables y envases agradables en el sentido de que son
1: exactamente.
2: Con sabor.
5: Claro, parece que están haciendo tazas de café.
1: ¿Mm?
5: Resistentes al
1: calor. Con gusto al café.
5: No.
1: Ah, porque si se come la taza tiene gusto a café.
5: Bueno, también, yo qué sé, parece
2: como
5: que...
2: Como el vaso de vino.
1: Claro, que se... Ah, se puede comer el vaso
2: de vino. No es de vino, pero siempre se pide de vino, pero es un vaso con vino, que es la discusión que teníamos con Enrico.
1: Con ID.
5: Bueno, entonces parece que están haciendo tazas así, pero como usted dijo, como el cucurucho, como con una especie de galleta de no sé qué. Entonces usted le mete el café y después de cierto tiempo se puede mandar la taza.
2: Mira. Porque la de plástico.
1: Sí, a mí ya me ha caído mal. He intentado comérmela, la de café. Me ha caído un poco pesada.
2: Sí, sí. El hecho de que la de plástico que gastamos.
1: Claro.
2: Porque sin ir más lejos, hoy me compré una tarta. Una tarta de jamón y queso. Vino en pan y en nylon. Vio que la fetita de nylon.
1: Sí, le ponen abajo, le ponen un triangulito de puma plata también.
2: Bueno, peor, todavía están solo el papel y nylon. Y
5: yo calenté una vez con eso.
2: Ah, y le queda crocante.
5: Quedó así. Como un pillado. Sí, que era como el papel del turrón.
2: Como el gratis. Claro, que ese sí se come.
5: Sí,
2: ese
5: claro. Sí. Bueno,
2: no es rico.
5: Hay envoltorios de caramelo con eso,
2: compadre. Ah, buena.
1: ¿Qué le pasó?
2: No, fue la reflexión esa. No estuve ni 15 segundos comiéndome la tarta. Sí. Y la feta de nylon esa va a estar siglos.
1: Tiene razón. Ay, a mí me pasa eso, me vuelve loco. Digo, mire, me voy a comer este caramelo. No, que hoy también tenemos acá una partida.
2: No lo compartió, me lo trajo él, pero no lo
1: trajo para él.
5: Me quedo colgado acá con la caña.
1: Capaz que se los compró y
2: no.
1: Sponsor.
2: Había unos candes ahí.
1: ¡Ah! Mira unos candes. ¿Sabe cuánto hace? A mí me encantaban los.
5: ¿Puedes enganchar de la tacuara?
1: Me encantaban los candes, sí, desenganche.
2: La trae así como.
1: El candel le quedaba soldado en la muela, ¿se acuerda? El candel le queda soldado en la muela. A los de ahora no tanto.
2: Los de ahora lo hicieron. Son más blanditos.
1: Son más blandos. A mí me gustaba cuando iba al cine yo cuando era chico. Y llevaba manice y cande.
2: Díaz lo tenía ahí.
1: Y primero metía los candes y después metía los manices. Y quedaba saboreando los manices toda la semana porque quedaban soldados ahí junto con el cande.
2: Era como una garrapiñada.
1: Claro.
2: ¿De qué sabor además el candy? ¿Sabor a qué?
5: Sabor a candy.
2: ¿Sabor a candy?
1: Sabor a candy. El candy tiene sabor a candy.
2: Ah, bueno, sí, ya está. La sonoridad se nota.
1: Gracias, ¿eh?
2: La gente agradecida. Esto no es somnífero. Por la gente que tiene problemas para dormir.
5: No.
2: Que no. Ojo, hay gente que se duerme escuchándonos. Sí. Bueno, aléjese un poquito.
1: Perdón.
2: Porque se le escucha.
5: Claro. Ahora que agarré este de chocolate, usted sabe que hay chocolates también que le han cambiado la sustancia al chocolate.
2: Mire,
5: se hacen con porotos.
2: Chocolate de
1: chocolate de poroto, eso no es chocolate.
2: Bueno, un chocolate vegano.
5: Chocolate, el chocoporoto que le llaman.
1: El chocoporoto.
5: El chocoporoto.
1: Es como un huércole.
5: Exacto, el chocoporoto ya se parece con un choco con porotos.
2: Tiene un amigo que le decía chocoporoto.
5: No, ajá. Sí.
2: Pero no tenía nada que ver con.
1: Con la industria.
2: Con la industria. Es pues. Algo más casero, ¿vio?
1: Era por otro tema.
2: Bueno. Perdón,
5: ¿eh? Volvamos a la sustancia.
1: Volvamos a la sustancia.
5: Está el chocoporoto, parece que es con porotos y con cacao. Hacen una mezcla ahí, le ponen, creo que dátiles para darle dulzura.
1: Y no le saldrá más barato hacer chocolate nomás. Porque...
2: No, pero es una cuestión de baraté.
5: Es una cuestión, sí, como de...
2: Una cuestión de desbaraté, de desbaratar la...
1: Desbaratar la sustancia.
2: El establishment sustancioso.
5: Lo permite el bueno, chocolate por la noticia.
2: Muy bueno.
5: Usted, le voy a traer de dónde salió ese refrán también.
1: ¡Ah! ¡Qué bueno! ¿Cuánto hace que no nos cuenta?
2: ¿Lo va a traer ahora o me lo promete?
5: No, se lo traigo ahora.
2: Eso lo sabe.
1: Ah, dígalo.
2: Lo tiro, es un libro abierto.
5: ¿Qué me ocurrió ahora? Ahora que dije chocolate por las noticias.
2: ¿Y por qué se dice chocolate por las noticias?
1: ¿De dónde salió?
2: Era un premio de algo.
5: ¿De dónde salió?
1: ¿De dónde salió?
5: Dígalo usted también.
0: ¿De dónde salió?
1: ¿De dónde salió?
5: ¿De dónde salió?
0: ¿De dónde?
1: ¿De dónde?
5: No sé. Chocolate por la noticia. Usted sabe que es un refrán que se dice hoy día, en la actualidad, es... Mirá de dónde venimos, del chocoporoto, ¿no? ¿Eh? Al chocolate por la noticia. Pero hoy día se dice como de forma irónica.
1: Sí, claro. No, chocolate por la noticia.
5: Exactamente.
1: Tiene una forma. Claro. Hay una estética para esa frase, claro.
0: Tiene un fraseo.
5: Tiene un fraseo. Armada.
1: Claro.
0: Una esencia propia.
5: Exacto.
0: Sírveme, Enrico, otra copa
1: ahí. Sírvale ahí.
0: Perdón que te rompa.
1: Enrico, a ver.
0: ¿De dónde viene?
1: Venga con buenos modos, Enrico, por favor.
5: Enrico.
1: Y me empujó además. Rico, va, qué malos modos.
0: Decir que el vino es bueno.
1: Sí.
0: Es bueno y barato.
1: Sí, porque si no, es para levantarse y irse.
5: Rico, una cosa que...
0: ¿De dónde viene?
5: Bueno, discúlpeme.
0: No, yo fui yo el que interrumpí.
5: No, por favor. Bueno, estaba diciendo que hoy día lo usamos como algo irónico. Como algo
0: claro,
5: que...
0: Sí,
5: ah, como algo que usted ya sabe.
0: Claro. De perogrullo.
5: Pero este dicho salió en la época de la colonia. O sea, estamos hablando de...
1: La colonia
5: de
1: Chepare.
5: Bueno, no sería... El inicio 1700,
1: 1800. De la colonia de la colonización.
0: La colonización aquí en la banda oriental.
5: Exactamente. La banda oriental y en otros lados.
1: Uh-huh. Sí, la colonia fue...
5: Entonces, aparentemente, cuando algún mensajero venía con una buena noticia... Si era acreedor, le daban una taza de chocolate. Y en ese momento el chocolate era algo...
1: Era como divino.
5: Caro. Entonces, cuando el mensajero realmente traía una buena noticia...
1: Le daban chocolate por la noticia.
5: Exactamente. Después fue disvariándose, hasta llegar al otro día que lo usamos irónicamente. Ese fue de donde salió.
1: Ah, mire usted.
0: Pero sabe, es qué lindo el sentido profundo que tiene de que cuando uno dice chocolate por la noticia, porque es una noticia vieja, y entonces el refrán es un refrán que refiere a algo antiguo. O sea, perfectamente por esa noticia que usted me está dando ahora, en otro tiempo le hubieran dado chocolate. Mire, porque es más o menos de la misma
1: época. Claro, mire la vuelta.
0: O sea que además de ironía, es una certeza histórica.
5: Claro.
1: Mire usted. Sí. La verdad que me gustó mucho saber esto, porque
0: ¿y qué a mí me gusta chocolate.
1: Sí, me gusta saber estas cosas para los asados.
5: Bueno,
1: porque
0: claro.
1: Cuando usted ve porque veo que los asados, cuando todo el mundo llega eufórico.
0: Sí.
1: ¿No? Después la gente empieza a tomar, siempre hay algo para decir. Pero en un momento la intensidad empieza a bajar.
0: Después de comer el asado,
5: fuego se entra a apagar.
1: Y ahí usted dice: ¿a qué no saben? Y levanta la fiesta. ¿Entiendes? Eso siempre a mí me gusta.
0: Y genera expectativa.
1: Yo, por ejemplo, ¿a qué no saben?
5: Es algo sustancioso.
1: Claro, por ejemplo, ¿de qué era la punta de las pirámides de Egipto?
0: Esa la sé, creo que Discovery Man, que ahora...
1: La dejamos la pregunta, a ver de qué era.
0: Después, en la penúltima.
1: No.
5: Si
1: tiene que saberlo.
6: Obviamente granito.
1: ¿Cómo le erró?
0: Mire, yo creo que no.
1: ¿Cómo le erró?
0: Yo creo que no.
1: ¿Cómo le erró? ¡Qué lástima! Tenían granito, tenían piedra.
6: Tenían oro, tenían oro.
1: ¿No?
0: Oro.
1: No había oro.
6: No
1: había oro en ese lugar. Arriba en las pirámides, no.
0: Yo pensé que era oro.
1: No.
5: Para mí tenían un pararrayo.
1: No. ¿Sabe lo que tenía? Le voy a decir. Que era un metal precioso en ese momento.
5: Es una antena de televisión.
1: ¡Aluminio! ¡Aluminio!
0: Sí, sé que el aluminio era más caro que el oro en su momento.
1: Claro, porque aparte era livianito, estaba bárbaro. Después un día dijeron, pero el aluminio sobra, de por todito lado. Y está. Y ahí dice, hay lata de cerveza. De todo.
0: Mire, usted es de aluminio.
1: ¿Qué? Tenía razón yo.
6: ¿Apertura?
1: No, qué apertura, no, todavía no, usted, espera, todavía no, no sé por qué habló.
2: Le dimos la chance. Y la fanfarroñó ahí Discovery Mail.
5: Si quiere para la vuelta, después le tiro una sustancia.
2: Porque no dejo de granito, tal vez, no. Obviamente.
1: Obviamente, dijo, vino a cancherear. Vino a cancherear y la cancha estaba embarrada. Se le quedó el zapato. Se le quedó el zapato enterrado.
5: Enterrado ahí. Bueno, ¿qué va a ser? Cosa que pasa.
2: Sí, sí, todo le hemos errado alguna vez. Bueno, Roquecito.
1: Sí, y bueno, y...
2: No. Mire que Enrico está... ¿cuenta alguna más? Porque Enrico está pidiendo...
5: Está pidiendo pista.
2: Está pidiendo pista y está mandando pista.
5: No, hablando de la sustancia, usted sabe que en el deporte, acá en Uruguay, hay unas sustancias avaladas, son unas sustancias legales.
2: Ajá.
5: Que siempre se usaron y se seguirán usando.
1: Avalada.
2: ¿A cuál se está refiriendo?
1: Avalada, le entendí. Yo pensé que estaba hablando del caramelo Zavala.
5: Por el Ministerio de Salud y por...
1: Sí.
5: Y por el Ministerio de Educación y Cultura. Yo qué sé, por los ministerios. No sé ni lo que...
2: ¿Te está refiriendo a la macoña?
5: No.
1: Porque eso es una sustancia avalada.
5: No, sí, por supuesto. Pero las tengo acá enumeradas.
2: Ah, me sé.
5: Dice, mire, sustancias permitidas en el deporte en Uruguay.
2: Sí. Ah, en el deporte. Claro, también.
1: Se puede chutar cosas para jugar.
5: Bueno, sí, están avaladas, son legales. Por ejemplo, medio kilo de mandarinas y medio termo de mate antes de los 100 metros llanos en pista o en piscina.
1: Pero va a ir un poquito cargado.
2: Claro, y los test para encontrar eso no debe ser fácil.
5: No, pero son sustancias naturales.
1: Sí, claro.
5: O sea, con medio kilo de mandarinas y medio termo de...
2: Yo creo que...
1: Sí, sí, porque
5: por
1: si, si le ponen el baño del otro lado, bueno, seguro.
5: Por eso son para los 100 metros llanos terrestres o en piscina.
2: Claro,
5: ¿qué va a la piscina?
1: Sí, la piscina no, porque dicen, igual dicen que queda la mancha azul.
2: La mancha azul es un mix.
5: Sí, después tiene miel de avispa lechiguana.
1: Ah, mire usted.
5: Sí,
1: pero la avispa lechiguana hace miel al final.
5: Hace miel, hace una especie de miel. Usted se... ¿Cómo es?
1: Pues la lechiguana, la grandota esa.
5: Seguro.
1: Que lo deja zapateando si le pica.
2: Lo calle los comachí,
5: bueno,
2: esto.
5: El tema viene por ahí. Usted se agarra el panalcito, se lo frota.
1: ¡Ah! Se frota el panal.
5: Se frota.
1: Con la lechiguana ahí.
5: La lechiguana no va a querer que usted le saque el panal.
1: A menos que se lo frote. Nadie quiere que le froten algo si usted no quiere.
5: Bueno, entonces, se lo frota el ciclista que va a hacer la contrarreloj.
2: Está bien.
5: Entonces, se lo frota cuando viene la nube del lechiguana.
2: Ahí arranca a pedalear.
1: ¡Claro!
5: ¿Cómo se piensa que bajan los tiempos?
2: Mire usted.
5: Acá no igual, ¿no?
1: Claro.
5: La nube de lechuga. Imagínese esa imagen.
1: Claro, si fuera ilegal, le hacen el antidoping, se lo hacen así con una mirada nomás.
2: No, eso sí, claro.
1: Le están siguiendo la lechiguana, ya está. Este
2: algo se frotó.
1: Está dopado. Sí.
5: Pero son sustancias legales.
2: Ya. Claro.
5: Permitidas.
2: Unas combinaciones muy particulares.
1: Sí,
5: bueno,
1: sí,
5: después
1: sí.
5: Tiene para el lado sincronizado en Uruguay.
2: Ah, mire.
1: Mire que bien, bien. Lado sincronizado.
2: Individual. Poca cosa sincronizada en Uruguay.
1: Sí. Casi nada.
2: No, yo
1: debe ser lo único.
5: Dice acá.
2: Acá es nada. Nada sincronizado.
1: Nada sincronizado.
5: Nada sincronizado.
2: No es nada. Es una cosa que... Cambiamos, veo que estamos tan inclusivos.
1: Nosotros siempre somos así.
5: Nada, sincronizado individual. Parece.
2: Hay que ver con qué sincroniza.
1: Claro.
2: Es difícil.
5: Dice, se pone cera de mangangá.
1: Cera de mangangá. No sabía yo que tenía cera.
5: Para que lo sigan las mojarritas.
1: Ah, lo sigue la mujer. Me está.
2: Ah, porque se hace un río, imagino, no se hace piscina.
5: Se hace dulce, entonces los pescaditos se vienen.
1: Sí, porque acá las piscinas son más escasas.
5: Bueno, entonces, como lo siguen las mojarritas, usted se va a tener que mover sin parar.
2: ¿Esta receta se la pasó su vecino?
5: Sí.
2: Ah, claro.
1: ¿El de enfrente o el de al lado?
5: Los dos.
1: Los que se comunican entre ellos.
5: Sí, exacto.
1: Eso. No será que lo están cachando.
5: No sé.
2: No, no, tiene su sentido, tiene su sentido.
1: Este último es el único que me provoca algún tipo de duda.
5: ¿No vio abajo del agua?
1: Sí.
5: Por ejemplo, cuando están haciendo nado sincronizado, las patitas afuera del agua.
1: Sí, sí.
5: Sigue la imagen.
1: Sí,
5: y abajo del agua.
2: Hace un murquete.
1: Hace como un movimiento extraño. A mí me gusta ver más lo de abajo que lo de arriba.
5: Bueno, pero nunca muestra la mojarrita. La mojarrita la
1: están picoteando. Yo a veces me pasa que voy acá al río, ¿no? En verano. Claro. Voy un rato a tomar unos mates. Y me gusta tomar mate. Porque en el río yo tomo mate, no llevo ninguna otra sustancia que no sea mate.
2: Que
1: en el río yo tomo mate. Pongo las patas en el agua.
2: Ah, claro,
1: y en un momento me vienen a picar la mojarrita los dedos. Y yo lo digo, los dejo porque me espolian los pies.
2: Sí, lo mejor que hay para.
1: Me espolian los pies.
2: Me comen los hongos de los pies.
1: He visto,
2: sí. Me gusta mucho el hongo.
1: He visto gente que. Sí, están rato ahí, porque yo tengo bastante. Y están rato ahí, y después he leído por ahí que una cosa, por ahí pagan millones por eso.
5: ¡Esfoliante!
2: Sí. No, claro, en Japón.
1: En Japón le ponen una mojarrita colores ahí.
2: Japón sí.
1: Yo me conformo con esta, con las plateadas que andan bárbaro.
2: Sí, claro, sí. ¿Para qué necesita?
1: Alguna vez me agarró un dientudo.
2: Ahí
1: me dolió un poco, sí.
2: No, y en su momento yo acuerdo que andaban las pirañitas aquellas.
1: Las pirañitas.
5: Bueno, sí. Dice que intentaron hacer nada sincronizado con pirañas.
2: Claro, imagino que
1: para terminó la carrera un par.
5: Claro, pero vio que las que nadan o los que nadan están siempre como a los manotazos.
1: Sí,
5: pero no es por el nado sincronizado, es por eso.
1: Es para sacarse la mojarrita encima.
5: Exactamente. Después en el remo parece que le ponen auriculares para ir a buscar sustancia.
1: ¿Cómo?
5: Le ponen auriculares.
1: ¿A usted le ponen auriculares?
5: No, a los que hacen remo.
2: Que hacen remo.
5: Sí, pasan.
1: Sí, bueno,
5: por los auriculares le pasan la lista de precios donde están más baratos. Entonces ahí salen con el remo como para ir a buscar.
1: La rema.
5: Exactamente.
1: La rema.
2: Pero eso claro. Que en Venecia será, porque no me imagino.
1: Acá no sé a dónde
5: hay varios campeones de remo.
1: Pero sí, es que van a comprar aguas corrientes.
5: Y bueno, no sé, ellos sabrán. Salen como locos.
1: Mira,
5: y así usted. Y lo mismo pasa en el rally.
1: A ver.
5: Rally, sí. Últimamente dice que están siendo los rallies acá en Uruguay, están siendo para el lado de la frontera. Parece que van a buscar también todo tipo de mercancía
1: y ya cargan el tanque de
5: pan. Exactamente, muy bien, la ampolla cargan del otro lado y vuelven.
1: Claro. Pica, cargan, vuelven.
5: Exacto.
2: Claro, no es carísimo como de porra.
5: Sí.
2: Mira, escucha.
1: Ahí pasó uno.
5: Está
1: apurado.
2: Está rápido con los
1: La queman toda.
5: Y otra cosa que se está haciendo acá en Uruguay, parece. Que hay laboratorios, parece que se están encargando de ese tipo de cosas, son sustancias alimenticias para el futuro.
2: Como las hablaba
1: no,
2: hoy.
1: No perecederas.
2: No para ahora.
5: Por ejemplo, para astronautas. Acá en Uruguay se está haciendo, ¿eh?
2: Que comen todo deshidratado,
1: parece. Sí, bueno, con unos pomitos. Chupan del pomo.
2: Sí.
1: Y yo quería unos pomos de esos.
5: Parece que está en etapa de experimentación.
1: ¿Eh? Ajá.
5: Sí, porque. Hay como. Se están mezclando cosas. Comidas uruguayas.
1: Va a ser el pomo.
5: ¿Cómo es? Las sustancias. Buceca, por ejemplo.
1: Pomo de buceca.
5: Sí. O puchero con Martín Fierro y Chajá.
1: Con postre y todo. ¿Todo en el mismo pomo?
5: Todo junto.
1: Todo en el mismo pomo.
2: Sí. ¿Pero qué tienen los componentes o el gusto? ¿Cuál es la esencia?
5: Eso está en etapa de experimentación. Parece que a nadie le ha gustado, pero si se lo dan al astronauta, que va a ser lo único que van a tener para comer, es lo que van a tener que comer.
1: Claro.
2: Ahí ya te mire 2001 y sea el espacio.
5: Ahí está.
2: Lo que plantea, porque la buceca, ¿sería buceca si uno se lo dan como en una pasta de dentrífico? Con el perdón de la palabra dentrífico. ¿O la buceca es el sabor o es la preparación, la comida, cómo uno lo come? ¿Me explico?
1: Claro, está haciendo una pregunta ontológica de la buceca.
2: Exactamente.
5: No sé cómo será la sustancia.
1: Porque la buceca.
2: La consistencia.
1: Claro. Sí. Porque está bien lo que usted está planteando.
5: La consistencia
1: de
5: la sustancia, porque en realidad es una sustancia.
1: ¿La buceca es el gusto o es todo el paquete?
5: Claro.
1: ¿No? La experiencia, la textura, el tacto, el calor,
2: el tufo,
1: el pedazo.
5: ¿El asado es la comida o es todo?
1: Es todo. Yo ya se lo respondí. Es todo.
5: Bueno,
1: el asado, cuando dice, vamos a hacer un asado. Esa pequeña frase, a veces que es eso, que es una, que es a veces es una expresión de deseo que nunca termina, ¿no? Mí, tenemos que hacer un asado, ¿no? Usted no está diciendo tenemos que poner una carne en la parrilla y comer. Exacto. Lo que usted está diciendo es tenemos que juntarnos, conversar, que ponernos al día, tomar algo, claro, disfrutar, yo disfrutar de ti, tú disfrutar de mí, ¿no? Todo eso, y entre todo eso hacemos un pedacito de carne en la parrilla.
2: Exacto. Es parte de...
1: Ese es el
7: asado. Bueno, esto lo estoy...
6: Ampolla, si estás teniendo Artemis 2 y querés un asado... Tienes que comer extracto de asado en una pasta dentífica.
2: Bueno, es extracto de asado, estuvo muy bien ahí, no es asado.
5: Otro de los
2: es un extracto.
6: Entonces,
5: haciendo...
6: pensemos, chicos, en la gente del Artemis 2 que dio una vuelta alrededor de la luna. Ellos tuvieron que comer extracto de asado.
2: Bueno, y no era asado uruguayo, debe ser un extracto de ganado de buey.
5: O sea, el otro menú pobre, había era asado con cuero y parrilla. Tipo
1: choto, y había que pelarlo el pomo. Porque si usted no pela el asado con cuero,
2: venía con pelito, capaz.
1: Ah, lo tiene que afeitar.
5: Pero mire, todo junto con ensalada de frutos flan casero. O sea, está en etapa de experimentación.
2: Pero te viene en tres pasos. Lo que
1: está, el problema es si se le entrevera.
5: Sí.
1: Me queda un poco...
2: Dice que adentro se entrevera todo. Yo tenía...
1: No, sí, pero el problema no es el adentro. El problema es el intermedio.
2: El intermedio.
1: Donde tiene las papilas gustativas.
2: Bueno,
1: ahí es donde está la disquisición.
2: Ah, qué bien. Buen término.
1: Sí. No sé qué quiere decir.
2: No, pero parece
1: creo,
2: algo que.
1: Creo que traba en este momento.
5: Sí. Sí, y parece que el tercer menú, que está ahí experimentando ayer, es bizcochos, mate cocido, tortas fritas y buñuelos.
2: Ah, pomo grande, mire usted. Y el requisito tiene como una versión. Es que.
5: Miren, pomo de litro.
2: Mire, claro. Menos no puede meter
1: todo eso.
2: Más que trato.
1: Está como montado.
2: El querido requisito tiene como una versión por esto de las mezclas de alimentos.
5: No, yo no. Discúlpeme. Bueno, esto bueno. Es lo que están
1: no, él está, está bien, está bien. Ahora está haciendo.
2: Sí, pero le llaman la atención. Porque no la traigo yo, no la trae usted. La trae Roquecito.
1: Sí, es cierto.
2: Quiero decir que le.
1: Sí, él tiene como una tendencia a.
2: Eso es especialidad.
1: Sí.
2: De alguna manera.
5: Pero no solo la comida.
1: Ah.
5: Eso era en la plata, en la etapa de
2: experimental.
5: Gastronómica experimental de la sustancia.
2: Mío.
5: Ahora la Facultad de Ingeniería y Afines.
1: Ah, mire, la facultad que se llama Ingeniería y Afines.
2: Sería la FIC.
5: Parece que sí, no sé.
2: Sería la FIC.
1: No, la FIC era Facultad de Ingeniería y AFI, sería la FIA.
2: AFIA, bueno, sí, AFINE, la FIA. Facultad de...
5: Sí, bueno, no sé, póngale los nombres que quieran.
1: Facultad de Ingeniería y AFINE, la FIA.
5: Sí. Están haciendo pruebas de pavimentación.
2: Ah, ¿y con
5: diferentes
2: qué?
5: Sustancias.
2: Eso he escuchado, sí, que están usando...
1: Están probando cosas en el pavimento.
5: Sí, hormigón impermeable y todo ese tipo de cosas. Es
2: fluorescente, vi uno.
1: No.
2: Sí. Uno que vos vas en la noche y te ilumina solo.
1: Te ilumina... No precisa la luz.
5: Bueno, ese
1: yo vi otro que usted le pasa por arriba y genera electricidad.
2: Ah, es verdad.
1: Sí.
5: Se queda electrocutado.
1: No se baje descalzo. Ah,
2: bueno, hay uno musical.
1: Ah, sí.
2: Uno va y va sonando y va como, no sé cómo es la.
5: Tiene
2: va
5: que pinchando. Con de goma siempre.
1: Ah, sí, una locura.
5: Esto es así. Parece. Es pavimentación con sustancias. Están probando diferentes tipos de sustancias. Unas son las cáscaras de banana.
2: Bueno, medio resbaló.
1: Yo no tengo ninguna, me las como.
5: Dice, bueno, sí, vio que yo le dije.
2: Lo veía mordiendo la banquina, literalmente.
1: Prendido a la banquina.
5: Parece que aumenta la velocidad.
1: Ah, sí, claro, sí, es lógico.
5: Disminuye el rozamiento.
2: Claro,
1: claro.
5: Y ahorra energía con todo.
1: Claro. Más de uno se ha partido la crisma con una cáscara de banana, pero no, eso bien. Habla bien de la dinámica que tiene la banana.
2: Sí, pero a su vez la cáscara de banana, y me interesa lo que acaba de decir, porque la cáscara de banana sola genera el resbalón. Porque es algo que es un elemento extraño.
1: Exacto.
2: En un sitio donde uno no esperaba que
5: es
2: eso sucediera.
5: Exacto.
2: Pero donde la sustancia es general, uno ya se mimetiza con
0: con la física del elemento, con la fricción y cuestión, entonces uno sabe qué esperar. Ahí capaz que lo peligroso sería un lamparón de pavimento en el medio de un camino hecho de banana. Y se daría vuelta la metáfora. Es interesante.
5: Deslizamiento.
0: Exactamente, porque va deslizando uno tranquilo en una cáscara de banana a otra y ¡puc! Se da contra un poco de
5: esto
0: bitube.
5: Está en etapa también de
1: experimentación.
5: De experimentación. Después hay otra que están haciendo de, también de pavimentación con cáscaras de cítricos.
0: El problema, perdón, me quedé pensando. No. La cantidad de micos, de monos que se van a atropellar en esa situación, porque
1: se
0: el mono
1: imagino, se amontona, se amontona el mono.
5: Pero acá no tenemos monos.
1: Sí, que el problema, no, pero pueden venir, porque bueno, vio cuando usted hace. Que es el problema del capitalismo también, ¿no? Cuando usted consume mucho de algo, al final terminan pasando cosas horribles.
5: Pero veo que las cáscaras la tiran, siempre se tiran.
1: Sí, ¿sabe que antes hacían en una en un país que no puede ser Colombia o alguno de ellos? Hacían unos tambores con cáscara de banana. Lo enlojaban con cáscara de banana y decir.
0: Pero que le hacían un proceso en la cáscara.
1: Sí, pero andaban fenómeno.
0: Mire, sonaba bien.
1: No sé por qué era allá lejos. Nunca lo escuché, pero. De hecho, yo tengo uno que me dejó mi abuelo en casa. Le busqué la banana por todos lados, no la encontré. Pero supongo que
5: lo.
1: No, sí, lo lamí todo.

0: Y comer gozo.
1: Sí, qué cosa. Siempre, ese siempre fue un desafío imposible.
2: Bueno,
1: ahí nunca probé. Es más fácil llegar a la luna, ya que habló ahí el hombre. Sí. Es más fácil llegar a la luna que chiflar y comer gozo.
0: No me digas que es para no silbarle a las señoritas cuando va uno en el auto, sí, porque
1: tiene
0: no,
1: razón.
0: Sobre el gofio, chiflar y
2: no, andar en gofio. Esto es para los días de lluvia.
1: Ah,
2: a ver. O sea, para evitar el aquaplaning.
1: Ah, mire, justo lo dije yo.
2: Exactamente.
0: Porque es abstrigente, el gofio claro, bastante
1: gato. El gofio se chupa la...
2: el agua y usted no tiene, no resbala.
0: Mire, usted qué gente creativa,
1: no,
0: ¿eh?
1: La verdad, ¿qué?
2: Están probando con todo ese tipo de sustancias.
0: Y hay que probar. Sí, el gusto, la variedad está el gusto.
1: Sí, para
0: el gusto
1: yo he probado muchas cosas.
2: Sí.
0: Vamos a la penúltima. Chatarro, que si tiene alguna sustancia más. Me dejó absurdo.
1: No, yo quedé, yo también quedé. Yo también quedé así como ustedes.
0: Y después dice que está todo inventado.
1: Sí, no hay nada inventado. Ya, sabe que en el principio me tranqué.
0: No se saltó. Quedó saltado. El hijo rayado.
2: El hijo llamado.
0: Pobrecito.
2: Pero hay los cables que así le damos un
0: chat. ¿Ves cuando dicen este está medio rayado? Y literalmente.
1: En un momento.
0: No, no sé, dígame.
1: A principios del siglo XX.
0: ¿Qué pasó?
1: En una oficina de patente dijeron, vamos a tener que cerrar porque está todo inventado. Era que ser pelotudo. La gran flauta. Y bueno, yo no sé si no trabajaba el viejo Einstein ahí.
0: Ah, bueno.
1: Vio que el viejo Einstein trabajaba. Además de tocar el violín,
0: sí,
1: trabajaba en una oficina de patentes.
0: Lo que pasa es que nunca le gustaron las 8 horas.
1: No.
0: Iba
1: ¿Qué,
0: y...
1: tipo, qué tipo vago el viejo Einstein? Lo único que le gustaba era tocar el violín.
0: No, imagínese que.
2: Era claro,
1: sí, claro. Era relativo.
0: Sí, razón. No, imagínese que con la poca apatía que tenía, la mucha apatía y la poca empatía que tenía con el trabajo, lo bastante que hizo.
1: Sí, sí, sí.
0: Algo hizo. Imagínese si hubiese sido un tipo trabajoso.
1: Ah, ¿eh? Dios mío, hubiese. Estaríamos en otra situación todos
0: nosotros. Yo creo que ya estamos en otro planeta.
1: Sí.
0: Ya estábamos. Bueno, Discovery Man nos va a explicar.
1: Sí, ahora nos va a explicar. Pero, ¿hay tanda hoy?
0: No, yo creo que ya no hay, ¿no?
1: Ya no hay tanda, perfecto. Pero vamos derecho entonces a lo otro.
0: Derecho a la penúltima.
1: Ahí está, entramos a las dos cosas. No, primero a la penúltima. Ahí está.
2: Servite otra, cuando quieras.
1: Enrico. No, pero no traigas más caramelo. Es un montón. No. No me lo pelees.
3: Estamos cerrando, ¿eh?
4: La penúltima.
0: Bueno. Qué gracia, igual de que dice la penúltima.
2: ¿Qué
1: se consiguió uno?
0: Uno que se asoma por abajo del mostrador.
1: Siempre, siempre el mismo. No sé, lo tiene ahí en un sótano. No sé cómo es.
2: A mí que es el que lava los pisos.
0: Capaz que
1: ya se quiere ir y tal.
0: Qué buena idea, un limpia piso para alguien que limpie los pisos para la cuestión esta que se viene.
2: Bueno, no es mala.
0: Me acuerdo. Y haciendo acuerdo de las cuestiones.
1: ¿Qué?
0: Y haciéndome acuerdo de la sustancia, se me ocurrió que podríamos ir a una sesión. Pero antes de ir a una sesión,
1: sí,
0: vamos a hacer una concesión.
1: A ver.
0: Y vamos a conceder el gusto a la audiencia y el gusto a quien va a hablar. De hablar y a la audiencia de que lo escuchen. Porque vamos a darle pie, entrada, inicio. Acopio al conocimiento, a la verba, pero no qué buen florida, ya está desflecada, de este queridísimo personaje que se descubre,
2: a la verdad.

0: desahuciado, dijo.
1: Espero que no sea Tinelli Mango.
0: Y vio que la repite varias veces.
1: ¿Cómo anda? ¿Sí?
2: Bienvenidos a esta barra. A la barra, este espacio tan reflexivo, tan científico.
0: Este espacio campana, tan.
2: Pero un par de correcciones de primer segmento. Primeramente, al estimado Ampolla. Ajá. Las puntas de las pirámides estaban hechas de granito, así creo que...
0: No, recubierta.
2: Estaban hechas con granito, creo que...
0: No, recubierta.
2: Mi biblioteca.
0: Recubierta de aluminio, no importa que estaban adentro, había granito, ya sé que había granito. Estábamos hablando del metal que recubría las puntas.
2: Perfecto.
1: Mira, se armó una discusión, pero...
3: Desarmaron no sé cuántas horas.

0: Inesperada, ¿ves cuando dicen? Pero lo voy a decir, mirá, discuten hasta de qué estaban hechas la punta de los pirámides.
1: Literal. Ahí está.
2: Y dos, creo que usted dijo un concepto sobre la revista muy interesante, que es una revista como para utilizarla en el mijitorio, y yo considero que es una de las revistas de culto, que yo en casa tengo una colección completa de muy interesante.
0: Mire qué interesante.
2: Es importante siempre tener este tipo de revistas.
0: Sí, que quiero consultarle, querido Discovery Man.
2: Y en este concepto de sustancias...
0: Bueno, no sigas, perdón, que no quería interrumpirlo.
2: En este concepto de sustancias, yo pregunto, ¿qué es una sustancia? Es cualquier forma de materia que tiene una composición química definida, propiedades homogéneas, y está compuesta por partículas como átomos, moléculas, como masa en reposo.
0: Ah, mi Dios.
1: Como si fuera a hacer la pizza.
0: Esa sería entonces. Discovery Man nos trae la definición científica de lo que es sustancia.
2: Características fundamentales: tienen masa y volumen, importante.
1: El bollo de la pizza.
2: Estructura y propiedades térmicas.
1: Claro. El bollo de la pizza.
0: Exacto, también tiene, sí, sin duda.
2: Y por su estado de agregación: sólidos, líquidos, gaseosos y plasma.
0: Es verdad, esos son los cuatro estados de la materia o de la sustancia.
3: Es cierto, el plasma es la televisión.
0: No. El plasma es fuego. El fuego es una sustancia plasmática.
2: Por su comportamiento eléctrico y magnético, formogénica.
3: Me está hablando a mí.
2: Formogénica.
0: Está clasificando la sustancia, escuche.
2: Formogénica y conductores.
0: Ahí va.
3: Lo del el ónibus.
1: Lo del ónibus, ustedes
0: saludan. No. Conductores de la electricidad. Tengo hay quienes conducen. Lo de formogénico me dejó a pata, pero.
3: Lo de formogénico, yo entiendo que.
0: Que no conduce.
3: Que no conduce.
1: No, este conduce.
3: Formogénico.
1: Tengo un amigo que trabaja en CUSA. Saludos a Martín. Sí. Es uno de los oyentes, digamos.
3: Ah, sí.
0: Saludos, Martín.
3: ¿Qué es el formogénico?
1: Sí.
0: Ahí está. Vendría a ser entonces una sustancia conductora. Que,
1: exactamente.
3: Martín. Sos una sustancia conductora.
0: Conducir. Y le dicen, ¿a dónde va Martín?
3: ¿A dónde va Martín?
0: A conducir, chiquilín.
3: A conducir, chiquilín.
2: Importante también, según la cosmología.
0: Mire, no sé si la cosmología es algo importante, pero bueno, según ellos,
2: el universo está compuesto por un 68% de materia oscura.
3: Sí, claro, está todo oscuro. Mira para arriba, si de noche se da cuenta, está todo oscuro. Hay mucho más oscuro que estrellas.
2: Un 27% por energía oscura está la materia oscura, está la energía oscura.
0: Yo conozco.
3: Hay gente que tiene una energía oscura.
0: Más del 20%.
3: Mucho más del 20%. Yo le huyo a esa gente que tiene una energía oscura, trato de. Porque lo vampirizan.
2: Y un 5% de materia ordinaria.
0: Solo un 5%.
3: Cada vez parece hay mucho ordinario la vuelta. Por favor.
2: Y según la química, los elementos más abundantes son hidrógeno, con el 75% de todo lo que hay es hidrógeno.
0: En el universo, me dice usted.
2: Absolutamente.
3: Solo hidrógeno hay.
1: Pero qué cosa bárbara. Hay abundancia de hidrógeno.
3: ¿Sabe quién tiene mucho hidrógeno?
1: ¿Quién?
3: El sol. El sol está loco de hidrógeno.
0: Está una bomba de hidrógeno.
3: No puede más.
2: Este es muy importante. Helio, un 24% creado en el Big Bang y en la fusión estelar.
3: Yo tenía un amigo que le decían helio.
0: ¿Por qué
3: le decían helio? Se llamaba helio. Llamaba helio y tenía un espectáculo.
0: ¿Cómo se llamaba?
3: Sí, tenía un espectáculo y tenía eso, una función. Se llamaba Bim Bam. Era un espectáculo de
0: clown, musical.
3: En el cual él se tiraba y caía dos tres veces hasta que le resistía el cuerpo más o menos. Y se terminaba el espectáculo. Ahí era bim bam y ahí quedaba el helio, ¿no?
1: Voló helio.
3: Sí.
2: Apoya, para usted, ¿el Big Bang es el punto de la creación o antes hubo un Big Crash?
3: Para mí tuvo que haber alguien que prendió la mecha, porque si no...
0: Es verdad. Muy explota. ¿Quién compactó la pólvora?
3: ¿Quién hizo el encendedor?
2: En la física cuántica se habla que el núcleo de un átomo aparecen y desaparecen cosas mágicamente, y aplicando ese criterio, el universo pudo haber aparecido de la nada.
0: Ah, bueno.
2: Más, si el núcleo de un átomo fuera el tamaño del estadio centenario.
0: Esa comparación me la he escuchado,
2: El núcleo sería el tamaño de una pelota de fútbol. Alrededor estaría lleno de partículas circulando.
3: Alrededor de donde la gente, alrededor, de Peñarol.
0: Y correría por la Colombia, por la Olimpia. Exacto.
2: Y todas esas energías circulando, ahí aparecen y desaparecen cosas mágicamente.
3: A mí me pasó una vez en el estadio.
0: Es la física cuántica.
3: La vida misma. Yo estaba en el estadio y estaba haciendo de electrón ahí, según la explicación de Discovery Man. Y me faltaron cosas. En un momento se armó ahí un tumulto.
0: No digan qué tribuna estaba para.
3: No, estaba en la tribuna. Y se armó un tumulto ahí. Y quedé. Yo no sé si me metieron mano o se me cayó. Pero perdí la billetera, perdí el teléfono, que tenía un teléfono, esto es los Nokia.
0: Sí, claro, yo le dije que le había pasado.
2: O sea, actuaron los protones, neutrones y electrones.
3: Había algunos que podían ser unos protones, sí.
0: Un asunto cuántico. Fue un asunto.
1: ¿Cuánto me faltó, hijo?
3: Sí, ¿cuánto me faltó?
2: Y muchas veces hay una teoría que te rompe el espacio-tiempo. Cuando vos quebrás el estadio centenario, ahí entras en un universo distinto que podés viajar en el tiempo e ir a otras realidades.
3: Bancana. A ver, si usted quiere, si rompe ahí, bancana.
0: Mire, yo le digo, fui varias veces al estadio centenario a ver Uruguay. La verdad que rompía en el espacio-tiempo. Jugaba con una lentitud que era viajar en el tiempo. Realmente era como, estábamos en los 2000, pero veíamos fútbol en los 70. Una cosa que la verdad que lo entiendo lo que me quiere decir, porque es muy gráfico.
3: Qué buena explicación, ¿no? Porque ahora entendí mejor el átomo.
0: ¿Vio? Muy bueno.
3: Ahora, claro, entendí mejor el átomo y el fútbol.
0: Exacto. Porque acá el uruguayo es muy de futbolizar la realidad. Futboliza la ciencia, la política, el amor.
3: Tienes razón.
0: Futbolizamos todo, la música.
1: Quedámonos.
0: Yo sé que sí.
3: A mí lo que me gusta es, por ejemplo, cuando tengo así, ahora la pelota está en tu cancha.
0: Bueno, tira la pelota del
3: chico. Me gusta pasar la pelota así y decir, manejate.
0: Porque le gusta jugar a la defensiva.
3: Sí, a mí yo siempre.
0: Porque usted no tiene un sentido creativo con el balón. Usted tiene más
3: ni con ninguno.
0: Sí, claro, con Chichi Producción.
3: Bueno, con Chichi Producción, pero con
0: Chichi Producción te agarra la pelota y la pone bajo el brazo.
3: Ahí sí, la pelota.
2: Cuando usted patea una pelota, hay conducción de masa, materia y energía.
0: ¿Vio? El tipo le futboliza. El así es.
3: La masa. Pero como las pelotas no tienen aire, que tienen masa adentro.
0: Tienen masa igual, el aire tiene masa.
2: Masa, materia y energía.
3: Pero masa de que... De torta frita. Yo la única masa que conozco es la de torta frita. Y alguna tarta. No sé bien de qué me está hablando.
0: Mire, la masa como la dimensión esta...
3: Matérica.
0: Bueno, póngale materia, que a mí me gusta. Me sacó de un embrollo, no sabía dónde me estaba metiendo, pero una forma dimensionada de consustanciarle en los volúmenes es la masa.
3: La masa.
0: Que no, dicen esto
3: que, no era, que a mí creo que alguien me dijo que no es lo mismo que el peso.
0: No es lo mismo que el peso. Hay gente que es una masa y hay gente que...
3: No, porque hay veces que usted va a comprar una torta frita por 20 pesos y a veces por 50.
0: Claro.
3: Y tienen la misma masa.
0: Exacto.
3: Pero tienen distinto peso.
1: No, exacto. O le falta el peso para comprar la...
3: O le falta un peso para comprar la masa.
0: Claro, exacto. O cuando hay mucha cola y es una masa comprar la torta frita. Veo que las distintas acepciones siempre se vinculan de alguna manera, ya sea de masa, de peso o de otro tipo de volúmenes y dimensión. Porque es lo que tiene de rico el idioma español. Que usted vio que las palabras, como se parecen tanto, esto lo decimos muchas veces, o a veces tienen muchas acepciones. Uno puede decir la misma cosa y estar diciendo, al decir la misma cosa, cosas muy distintas. Lo mismo que decíamos hoy con la masa de la torta frita, puede ser la masa como el ente masa, como el fenómeno masa,
3: ¿sí?
0: Y si no como el nómeno, como el hecho del volumen que tiene la masa. Y volvemos con esto a lo de la sustancia de las cuestiones. La sustancia de las cuestiones. Y en la sustancia de las cuestiones quiero ir a la sustancia de esto como mínimo, como para retirarnos.
3: Sí, porque ya estamos. Sí, sí. Estamos a 5 de que se transforme en calabaza.
0: Ah, ya no estamos yendo entonces. Sí, sí, porque éramos príncipes azules hasta ahora.
1: ¿Cómo era Juércoles?
3: Era casi se termina el Juércoles.
0: Exacto.
3: Se transforma en.
0: Y nos transformamos de príncipes azules, que no somos príncipes azules, nosotros somos.
3: Yo soy variopinto, depende del día que me agarre.
0: Somos nobles cianóticos.
3: Yo soy, soy un príncipe variopinto.
0: Ah, mire usted, así se autodefine.
3: Yo siempre me defino así.
0: Mire usted. Sí. Yo soy un rey sin corona. Un
3: rey sin corona.
0: Mm-hmm. Pero que a veces he sido coronado.
3: Ah,
0: alguna noche he sido coronado.
3: Sí.
0: Y me he sentido bien, realmente, como un tipo dentro de la realeza, como que formaba parte de la realeza. En mi trono y con mi cetro.
3: Qué lindo. Mm-hmm. Bueno, allá en el trono donde compro temo.
0: Bueno, ahí va, usted tiene. Todos tenemos, cada uno tiene el trono, sí, que se merece.
3: Igual no tengo tarjeta de crédito, yo, así que no sé por dónde me lo van a mandar lo que compré.
0: ¿Y de qué se lo va a pagar?
3: Llené el carrito.
0: Ah, mi.
3: Supuse que ya estaba.
1: Ya está.
3: Claro, no sé. Algún, pero hace como 2 años ya.
0: Ay,
3: no sé, todavía
0: no le ha llegado.
3: Demora las cosas.
0: Ah,
3: demora,
0: dice. Porque llenó el carrito.
3: Claro, además viene de China, viene de lejísimo.
0: Imagínese. Y con lo que subió el petróleo.
3: Con el estrecho, que no se abre.
0: No se abre, no, está encerrado. Es lo que tiene el estrecho.
1: Claro.
3: Es que yo no sé. Porque ellos, ¿cómo quieren abrir el estrecho de Hormuz?
0: Si es estrecho. Claro. Abran un amplio, claro, porque es el problema.
3: Claro, por
0: se arma un cuello de botella ahí, que lío.
3: Claro,
0: ese es el problema.
3: Vamos a ver. Dice que está lleno mina.
0: Ah, sí, claro, de minas de.
3: Sí, sí.
0: No, minas de cosas.
3: Sí, sí, que explotan.
0: Ah, minas
3: mina
0: como
3: que explotan, claro.
1: Ah, mire ustedes, como sí, el hidrógeno del universo.
3: Sí, exactamente.
0: Minas explosivas, sí. Ahí va. Minas. Porque hay que diferenciar el nómeno del fenómeno.
3: Claro, exactamente.
0: Bueno, vamos a la dicho, una dicho se breve.
3: ¿Qué?
0: Vamos con un par de.
3: Me gusta la dicho, se sabe.
0: ¿Vio? Esta es una frase del querido Benjamin Franklin.
3: El que remontaba cometa.
0: También lo hace, seguramente, sí. Ah, porque usted dijo que le dio un rayo.
3: Sí, pero hay también, hay que salir a remontar una cometa el día de lluvia.
0: Dice que la madre.
3: Pero para mí se le mojó la cometa, esa no puede haber levantado.
0: O tenía algo de metal. Dice que ve.
1: ¿Quién lo vio?
3: Ya, por favor. ¿Quién le sacó la foto?
0: Eso fue la madre, siempre que te
3: echaba. La madre, sí. Las únicas que se bancan eso son las madres.
0: No, y además porque la madre le dijo: no salga Benjamín con la tormenta que hay, no salga con la cometa.
3: Benjamín, vení.
0: Vení para acá.
3: Para
0: acá está. ¿Qué te dije?
3: Dije.
0: Y fue, será que muchoñó la historia. Si no, él lo hubiera dicho, mirá, me agarró un rayo.
3: Soy un pelotudo.
0: Que me parte un rayo. Y el Benjamín dijo, amás la vida, y creo que fue después de esto, porque dijo, amás la vida, no desperdicies el tiempo, porque es la sustancia de que está hecha. La vida está hecha, la sustancia de la vida es el tiempo. Mire qué interesante lo que plantea Benjamín, que ya estaba todo chamuscado el pobre.
3: Yo creo que la sustancia de la vida es lo que usted hace con el tiempo.
0: Retruco.
3: Benjamín, tomá, Benjamín.
0: Y tiene la de la muestra, tiene. Yo creo que voy con el apoyo, sin duda. Somos lo que hacemos con lo que hicieron de nosotros.
3: Exactamente.
0: Y entonces lo que hacemos con lo que hicieron de nosotros es lo que somos en vida, es lo que hacemos de nuestra vida.
3: Exactamente. Y esa es la vida en realidad, porque lo demás instrumental.
0: ¿Y usted, querido Ampolla,
1: qué? Lo que hacemos entre lo que nacemos y morimos.
0: Exactamente,
3: exactamente.
0: Más o menos ese periodo.
3: Y ahí mientras pasa un tiempo.
0: Claro, exactamente. Sí, bueno. El tiempo es la manera en que más o menos graduamos lo que va pasando. Que vamos como seccionando.
3: Claro, si esto me llevó 2 años.
0: Exactamente.
3: Esto me llevó 3 horas.
0: Pero la realidad está compuesta de otras cosas.
2: Bueno, el tiempo es un concepto relativo.
0: Para mí la sustancia de la vida es el amor. Sí, claro que es relativo.
3: ¿El tiempo es el concepto relativo o no es el concepto sino el tiempo es relativo?
2: El tiempo es relativo y te digo más, la masa...
3: No me atuté.
2: Disculpe, la masa, discúlpeme, la masa enlentece el tiempo.
0: Claro, lo dijo el querido Einstein.
1: La masa, mucho tiempo...
0: Claro, le leuda mucho más, claro. Y lo que tiene, eso se lo enseñó un maestro de pala a este.
1: Claro.
2: estuviéramos
3: un maestro, la lapicería.
0: Claro, maestro panadero, le enseñó.
3: Claro.
0: Le llevó la patente de una levadura.
3: Exactamente.
0: Mira, mira. Le cayó Fleischmann una noche, una tarde ahí a la fusita.
3: Yo soy el Juan Fleischmann.
0: Claro. No. Le dijo, mira, vengo a patentar la levadura. Yo, mira, no, más mira, a tiempo. Por el, ¿y cuánto le mete al horno? Hay energía y cosas. Y ahí,
3: ahí le bajó la.
2: Más y dos gemelos. Un gemelo va a dar una vuelta alrededor del planeta Tierra y otro se queda en el planeta y está en un tiempo
0: distanciado. Ah, una vuelta, pero por el espacio, dice
2: usted. Por el espacio.
3: Ah, alejado la Tierra. Yo le iba a decir que tenía el concepto errado, pero bueno, ahora no.
2: Sí, reiterando, dos gemelos. Uno se queda en el planeta Tierra y el otro va a un agujero negro.
0: Vale,
2: pasa mucho, el tiempo.
3: Sí, a veces conozco. Ha pasado eso. Yo conozco
0: también. Sin ir más lejos, le pasó a un hermano mío.
3: Sí, sí, sí.
2: El que se queda en el agujero negro, al haber más masa, pasa más lento el tiempo. Claro. El que queda acá, pasa más rápido. Conclusión, el que está en el agujero negro...
0: Envejece más rápido.
2: Totalmente.
3: Pero no sé, pero,
0: en el documental de Interestelar lo explicó.
3: Yo se lo voy a decir más fácil que esto. Que hay que hacerlo con un reloj atómico.
0: La... cierto.
3: Pero si usted está arriba...
0: Pero eso por Temu no lo habló, fue quien pidió por Temu.
3: Pedí usted uno o pedí un reloj atómico. Está arriba del Everest. Vamos a poner Everest o el Himalaya, el que usted quiera. Y el otro está abajo. No tiene por qué ser hermano ni gemelo.
0: No necesidad.
3: Tiene que tener relojes.
0: Pero, aquí están los relojes.
3: Exactamente. Arriba el tiempo pasa distinto que el de abajo.
0: Uno se le atrasa.
3: Uno se le atrasa.
0: Es verdad. Así. Porque el reloj atómico es muy preciso.
3: Sí. No, y además ir a los agujeros negros es más difícil. Entonces es más fácil conseguir un reloj atómico que ir a un agujero.
1: Si no se toma el 306.
3: También. Sí que atrasa. Y lo lleva para el agujero negro.
1: No pasa el tiempo.
0: O lo lleva.
1: Pasa absolutamente.
0: No, y si no la otra prueba.
1: ¿Pasa quién la pará?
3: Está ahí esperándolo.
1: Está esperándolo los amarillos, eso.
3: Es un mito.
0: Sí. La otra forma es llevar un reloj atómico al Parlamento.
3: Sí,
0: no sabe cómo atrasa. Y atrasa
3: mucho. Más en este momento de la historia. Sí. Desde hace un tiempo viene.
0: Hace un tiempo. Bueno, sí, igual. Más, vamos a quebrar una lanza por el Parlamento, por lo menos lo tenemos. Malo, pero no.
3: Tiene razón.
0: Por lo menos.
3: Porque en otro lugar.
0: Mire que.
3: Se está complicando esa también. Sí.
0: Y bueno, y otra frase. En esta casa, en este caso, una frase de André Darain. No tengo el gusto.
1: Es el puntero izquierdo de.
0: Mire usted.
1: De Proton Football Club.
0: Mire, pero qué interesante, porque mire lo que habla.
1: Sí, claro.
0: Dice: la sustancia de las pinturas es la luz.
1: Ahí está.
3: ¿Cómo?
0: La sustancia de las pinturas, ya sea arte pictórico o la pintura que usted está viendo en la pared.
3: Sí.
0: Es la luz.
1: Tiene razón.
3: Porque rebota.
1: Tiene razón.
3: Y le dice, mira lo que te digo, mira lo que.
0: Porque si no.
1: A cualquier museo y vaya ahora.
0: Apaga.
1: Y si no le prenden la lamparita, no.
3: Ay, no ve ninguna pintura. Tiene razón.
1: Absolutamente nada.
3: Yo la otra vez fui a la Casa de la Cultura de noche. Y había corte de luz.
0: No voy a preguntar qué fue así.
3: Fui, todo estaba pasando por ahí. Y había corte de luz y no pude ver las pinturas.
0: Claro.
1: Dice razón. Hablando de las pirámides, dice que cuando entraron no vieron ninguna pintura.
3: Ah, ¿no?
1: Y no, una oscuridad ahí adentro.
3: Claro, era un agujero negro.
0: Exactamente.
1: No eran ni el granito ni el aluminio.
0: Imagínese pintarlas además, porque pintar en la oscuridad es cosa difícil.
3: Sí, ¿cómo habrán hecho, no? Pero ¿habría pintura o te decían que había pintura? En realidad le cobraron la pintura al faraón y nunca la pintaron. Esto está de vivo, los egipcios.
0: No, mirá que estos trabajaban de verdad.
3: Sí,
0: porque trabajaban por un bien común. Creían en un dios. Parece que creían en Ra o en alguno de esos.
3: Ra.
0: Ra es el dios del sol de ellos.
3: Mire usted.
0: Sí, uno de ellos era. Y entonces ellos daban la vida, por eso era eso. Significaba su vida trabajar ahí. Si es que no lo hicieron los extraterrestres.
3: Yo creo que lo hicieron los extraterrestres.
0: Los antiguos astronautas.
3: No, para mí lo hicieron los extraterrestres.
0: Qué lindo feminismo los antiguos astronautas.
3: Los antiguos astronautas.
0: Es un lindo feminismo.
1: Sí, también.
0: Eufemismo.
2: Según la ciencia tradicional, fueron trabajadores pagos. No creo que hayan sido extraterrestres.
0: Yo no sé si le pagaban, porque mire, a mí no hay plata que me haga.
3: Me va a levantar. ¿Y cómo hicieron la pirámide? ¿Usted qué sabe? ¿Cómo la hicieron? Porque Para mí fue una nave espacial. Para mí fue una nave espacial. ¿Cómo le decía? ¿Cómo pusieron una piedra arriba de la otra?
0: Vamos a inaugurar una nueva sesión con Discovery Man que se llama A ver usted que sabe tanto.
3: A ver usted que sabe tanto.
0: Dígame.
2: Cerca del Nilo habían unas canteras, sacaron las piedras y fueron armando las pirámides.
3: Usted traba los cantes eso.
0: Mire que movía.
1: Había que mover.
0: ¿Cuánta?
3: Había que mover.
0: 20 toneladas. ¿Cuánto?
3: Pero discúlpeme.
2: No subestimemos a las civilizaciones antiguas, por favor, respetemos a Egipto.
3: Ah, se enojó.
1: Parece que encontraron, hablando de eso, parece que encontraron la tumba de un faraón honorable, el más honrado de todos.
3: ¿Ah, sí? ¿Cuál?
1: Porque le dijeron, te tenemos que convertir en momia. ¿Y sabes lo que le dijo?
0: ¿Qué dijo?
1: Yo no me vendo.
0: Bueno, esto es digno de cerrar realmente. Con este humor sustancioso, vamos a retirarnos con un poema del querido Roberto Juarro.
1: No,
3: está muy bien, había que cerrar esto de alguna manera.
0: Un gran cierre, no. Nunca lo había escuchado y la verdad, no, original. No,
3: muy bueno.
0: De la época tal vez de Tutankamón, pero yo nunca.
3: Sí, pero es verdad esto.
0: No digo por el chiste, sino por la anécdota.
3: Sí.
0: Porque es una anécdota, no es un chiste, es una anécdota que tiene tintes humorísticos.
1: Sí, exacto.
0: Porque perfectamente puede haber pasado.
1: Sí, claro.
0: Un faraón disidente.
3: Ah, ¿por qué no?
0: Exactamente.
3: Se llamé.
2: Ahora sí, siendo las 0 horas 7 minutos.
0: En este momento, no. Pero después esto se va a repetir un jueves, se va a repetir un domingo, se va a repetir un lunes.
1: Un
3: martes.
0: Pero dígalo, ¿qué quiere?
2: Igual, para toda la gente que está en vivo, hoy 22:30 horas, una nueva edición de La Barra de Mármol por Speak FM.
0: Muy bien.
1: La gente va a pirar colores.
0: Sí, esto es un agujero de gusano.
3: Esto es una... estamos confundiendo a la audiencia, la que tengamos.
0: A la poca que nos queda.
1: Claro. La gente va pagando la radio de la poca.
3: Nosotros cambiamos de día para agarrar de audiencia desprevenida. Sí, con esto,
0: y yo avisamos la radio por la duda que no
3: lo estaba. Yo estaba escuchando la vela puerca, lo más tranquilo, y apareció esto. ¿Qué es esto?
0: Un saludo a la gente. Estoy
1: escuchando, dice.
0: Esto es real.
3: Estaba escuchando al Panchito Astorga. Sí, al Fabián Laguna. Y de pronto
0: apareció un charco de palabras.
3: Aparece este lodazal.
0: Lodazal, sí, es un verdadero lodazal de palabras. Nos iremos con este lodazal de palabras. Con un poema de querido Roberto Juarro, que viajó en el tiempo.
3: No, me gusta a mí, Roberto Juarro. Cuando usted lo trae, la verdad, le debo decir, confesar que me gusta.
0: Yo no lo entiendo, pero me gusta.
3: No, yo tampoco, pero me gusta lo que dice.
0: No, porque además el tipo viajó en el tiempo. ¿Ah? Hasta el jueves, este jueves mañana,
3: sí.
0: A las más o menos a las 12 horas,
3: sí.
0: Escuchó este programa,
3: sí.
0: Volvió en el tiempo,
3: sí.
0: Y escribió este poema.
3: A ver.
1: Sustancioso,
0: inspirado en lo que hablamos esta noche.
3: Ah, mire usted.
0: Hábleme de paradoja espacio-temporal.
3: Bien,
0: porque
3: me acaba de sorprender.
0: Exactamente, porque
3: estoy lejos del micrófono.
0: Se lo escucho.
3: No, me acerco al micrófono, me alejo del micrófono.
0: Porque fíjese usted que si nosotros fuéramos capaces de viajar en el tiempo, sí. La sustancia perdería sustancia de alguna manera. Atravesaríamos la sustancia, la materia. Por eso parece casi imposible viajar en el tiempo. Sin embargo, Robertito Juarro lo hizo. Y escribió un poema para nosotros. No puso para la barra, pero perfectamente lo pudo haber dedicado.
1: Sí, claro.
0: Y dice lo siguiente el poema. Y van a ver que es para nosotros. De alguna manera es.
1: Vamos,
0: sí,
1: Enrico, presta atención, Enrico. Ya se me durmió arriba el mostrador.
0: Díselo. A ver, Enrico, ¿qué estás para vos?
1: Despertate.
0: Tal vez fuera propicio moderar, recortar el existir y retener la prepotencia de ser uno. Y que eso nos permitiese morir menos o simplemente no quedarnos sin fondo, como patéticos odres que no supieron contener su vino. Insistir demasiado en sí mismo es trastocar las figuras visibles y embadurnar lo invisible con el menguado alquitrán de nuestra furia. Es preciso insistir en otra parte. ¿Mm? Es interesante.
3: Bueno. Habían dicho.
0: me lo dijo una vez un amigo. Es preciso insistir en otra parte. Por ejemplo, allí donde la línea retrocede y las manos se enguantan para evitar el tacto sin regreso. O allá, por lo menos, donde sentimos cómo se desgastan la piel tenaz del pensamiento.
3: ¡Impresionante, Roberto!
0: Ah, espera que sigue.
3: Ah. Largo como... Está, como uno no entiende igual lo que está diciendo, no sabemos cuándo termina.
0: No, porque hace un llamado a pie de página que mire.
3: ¿Tiene un pie de página?
0: Y entonces, o allá por lo menos, donde sentimos cómo se desgastan la piel tenaz del pensamiento, las secreciones de todos los amores. Mira qué imagen,
3: no será mucho.
0: La secreción de todos los amores, bastante, sí. Un río.
3: Sí, sí. Un lodazal.
0: Exacto. Y las suelas metafísicas de nuestros últimos zapatos. Sí, es preciso insistir en otra parte. Es preciso. Pero se nos va. Habló del lodazal, del vino. De los zapatos, del alquitrán, de la metafísica.
3: Y de esto, y esto de insistir con esto que hacemos acá.
0: Exactamente, pero los en otra cuércoles. Parte. En un par de semanas vamos a insistir en otra parte, no muy lejos de acá. Pero ahora, hoy, lo que soy, en este momento que estamos hablando, vamos a insistir en irnos.
3: Perfecto.
0: Insistir en la palabra, pero en otra parte. Con la misma palabra, con otras palabras, pero en otro sitio. Que eso, de alguna manera, genera un silencio en este sitio que es el ahora y en este sitio que es el hoy. O por lo menos en este sitio, que es la radio. Y en este lugar, que es la barra, y que dice... Y saluda, como siempre, despidiéndose con un brindis que de antaño nombra una palabra y la palabra es salud.
3: Salud.
1: Salud.
3: Hasta la que viene.
0: Hasta la que viene.
1: Gracias, Rico.
3: Ah, no me pongas acá.
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1: Bueno,
2: muchas gracias.
1: Muchas gracias. Con esta canción nos despedimos. Esta fue la última. Muchas gracias por esos aplausos.

0: 5:45 de un crepúsculo profético, de un día que podría haber llegado a ser como cualquier otro de no ser por. La garrafa de tres se enciende y con su ruido celestial y su luz angelical acompaña en un momento sublime de sucio chamulleo. Mudo testigo del reencuentro un perro cojo y callejero y una rubia coja, ida por todos lados del mundo, exploradora y viajera. Tirados en el Aleph Borgiano se encuentran primero los lentes y después ellos, visionarios, legionarios, ángeles negros o blancos como sea, inventos, creaciones de los genesíacos demonios, reyes de la apatía, duendes de la sumisión. ¿Quién dijo que los orígenes devienen del bien y no del mal? Entusiastas, cachundustruc, camorreros, conversando e inhalando de cada uno de ellos un empedernido aroma a caipiriña.
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0: considera que existe una bomba de vacío en el mercado, la cual permite que su marido tenga erecciones más constantes y duraderas, ¿usted qué me diría?
1: Oh, me encantaría.

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Escucha que la tierra te reclama. 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

Haha. Sí. Esta canción va dedicada al corazón, al pollo, al UCRU.

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Lo que más me gusta de la ciudad, decía, es arriba.

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0: Encuentro que ya no hay más nada que decir acerca de Jorge Lazaroff, salvo una cosa, y esta cosa es que la sociedad uruguaya está en deuda con Jorge Lazaroff, y que no es esta una deuda que se vaya a saldar con chapas en las calles, con plaquetas en las plazas, con un premio Morsoli, o enviando a Cecilia de viaje a Pyongyang. Ya cuando nosotros éramos botijas de 15 o 16 años, era común que nos sentáramos en algún café con el choncho a conversar acerca de la deformación estética de la gente y de la abundante circulación de basofia sonora. Pero ahora las cosas están mucho peor. Así que repito, solo con una gran determinación política, tomando el toro por las guampas y un par de cojones bien puestos, como ciertamente los tenía el choncho, esta situación podría cambiar.
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2: Hace poquitos días un colega joven hacía la eterna pregunta: ¿te imaginas qué estaría haciendo musicalmente el choncho hoy? Si uno también capaz que se pone a pensar, ¿te imaginas qué estaría diciendo políticamente el choncho hoy? Y bueno, esa misma pregunta que me hacía el colega, uno se la sigue haciendo hoy, y siempre con el sabor amargo de haberlo perdido tan joven, esos 39 años, la misma edad del Che. Y bueno, hasta el día de hoy es una fuente de materia prima musical, esa energía, esa alegría, esa insolencia que él tenía, hasta hoy nos está comunicando cosas, y con la melancolía siempre presente de su ausencia.
1: 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Y hay guitarra, amigos, vinos y trincheras ansiando tu risa franca, libre y plena. No vas a venir.
3: Jorge Lazaroff, creo que lo que más importa es aproximarse a la obra de Jorge. Un compositor sensible, refinado, contundente, que creo yo que estaba un paso bastante grande adelante desde el punto de vista creativo. Y como persona, bueno, era un sol, una persona que tenía una vitalidad increíble, que te contagiaba con su positivismo y su actitud revolucionaria. Creo que lo mejor es escucharlo, porque sinceramente se le extraña. Y eso es lo increíble, ¿no? Que pasaron 30 años de su fallecimiento, y para todos los que pudimos compartir escenario y la vida con él, siempre está presente. Siempre.
1: 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Decime que es cierto que ya no volvieras, aunque te pidiera, si te lo pidiera, no vas a venir.
4: Yo soy de la barra del choncho Lazaroff. Lo digo así, a voz en cuello, a quien me quiera oír. Soy de la barra del choncho. Además de haber sido su cuñado, soy su amigo. Jorge es líder por calidad, no por mandato. Su simpatía es tan radiante que cautiva a propios extraños. Músico nato, artista integral, es capaz de pasarse horas y horas sentado con la guitarra divagando melodías hermosas, simples a veces, complicadas otras. Pero también es sutil al reflexionar. Sus opiniones son dardos o caricias, sus bromas de alta factura técnica. Las chiquilinas piran. De los muchachos de la barra, él es el más ganador. toca la viola, es seductor, bohemio, medio bandido y nunca anda a pato. Tiene todas las características de un volante con llegada, aunque jugando al fútbol sea un jacito metedor y pujante que la lleva con las canillas. Aquella bicicleta en el queso, motivo de nuestro primer encuentro, nos ha transportado unos años después hasta el sexto piso de 18 de Julio y Martín C. Martínez, domicilio de la familia Lazaroff Cesconi en Montevideo. Él está sentado al piano, haciendo acordes con la mano izquierda y mesándose la barba con la derecha. Me avisa la melodía y sonríe cómplice, conteniendo la risa, mientras invento una poesía que va vistiendo la música.
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0: Felipe, ¿qué haces, Felipe? ¿Cómo andas, Felipe? ¿Todo bien, Felipe? Bien, ¿en qué andas? Vengo a estar con el Choncho. Con el Choncho, mira, hace 30 años seguro. Que cada tanto es lindo escucharlo, está bueno escucharlo. Hace bien. Che, ¿cómo anda? Y bien, el Choncho siempre joven, ¿viste? El Choncho siempre tiene 39. Es verdad. ¿Y qué dice? Y el compromiso, ¿viste? Lo que habla él siempre, el compromiso. ¿Y qué compromiso? Y el compromiso artístico, el compromiso político, el compromiso ideológico, el compromiso popular. Che, Felipe, ¿y de nosotros qué dice? Y tampoco preocupado.
1: ¿Ah, sí?
0: Y sí, de que estamos más interesados en vender entradas que en hacer algunas canciones, o algún tipo de canciones.
1: ¿Así dice eso?
0: Sí, pero no hay que darle mucha bola. No, pero contame, por favor. No, y además, ¿viste que con los medios de comunicación, que hacemos cualquier cosa por aparecer en los medios de comunicación y los que ancieren a nuestros enemigos y no garpan el suelo? Pero viste que no hay que darle mucha bola porque el Choncho es un topo muy extremista. No, pero contame, dale, por favor. No, y después está preocupado también por algunos compañeros que bueno, que ya no lo siente muy compañero. Pero viste que el Choncho, viste cómo es el Choncho, está con eso del compromiso y está muy triste. No, triste no. El Choncho siempre sonríe, viste cómo es él. Sigue hablando de libertad, sigue hablando de compromiso, sigue tocando el charango y la quena. Así que, todo bien. Che, ¿y va a tocar en algún lado? Sí, mira, justo, tiene un recital a dúo con Biglietti. Se llama Música y Reflexiones de Biglietti y Lazaroff. Dura 137 horas ininterrumpidas. Es más, me voy ya porque empieza. Che, Felipe, ¿y dónde lo puedo escuchar? Presta atención, Gil.

0: ¿Tenés botellas ahí?
1: No, qué lindo. Ahora dame un sí.
0: ¿Un sí?
1: Sí.
0: Me tomé un ómnibus para volver a mi casa. Me distraje un poco y me pasé como 400 kilómetros. Y cuando me di cuenta me puse nervioso. Hace mucho tiempo.

¿Qué hago? Le pregunté a un bebito que balbució lo siguiente. Y mis padres no me permiten aconsejarte, y menos si sos cantor. ¡Namo! ¿Qué hago? ¿Qué hago? ¿Qué hago? ¿Qué hago? 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Los indios fueron exterminados en el Uruguay hace mucho, mucho tiempo, así que no cuente conmigo, me dijo. 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Le pregunté a un señor bajito que estaba...

vestidos. Desesperado miré por la ventanilla. Entonces comprendí que hacía 6 días que el ómnibus estaba parado frente a otro ómnibus ubicado en sentido contrario.

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0: Muy bien. Lilian, Jorge, me dicen los compañeros que ya está lista la amplificación. Puesto esto en uruguayo sería está pronta la amplificación, ¿no?
1: Exactamente.
0: Está pronta la amplificación. Su solo nombre es sinónimo de la lucha del pueblo uruguayo. Está una vez más en Argentina, para gusto de todos nosotros, para abrazarnos con su canto, con su estilo, con su personalidad. Señoras, señores, en nombre de mis compañeros, el orgullo de presentarles a Braulio López.

grabando. ¿Cómo están? ¿Bien? ¿Por qué? Ahora te voy a cantar un tanguito, no te preocupes.

0: en carnaval. ¡Tres!
1: En carnaval.

yo le miré los ojos al Joaquín, tan tristemente empañados y quietos. Morir es poca cosa, morir es poca cosa, dice Joaquín, ya muere.

0: extrañar. Ahí andamos, señor. Vengo de los cerros, ande muere el sol.
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Anoche yo soñé con dos que ya se conocían, y en la ocasión se reencontraron y se simpatían. Mariana y Leo, los dos cantantes tan sincopados, tenían arritmia en sus corazones muy enamorados. Soñé que Leo se quedó un momento sin composiciones, mirá, y que Mariana andaba fascinada y muda de canciones, fíjate. Hicieron dúo de luna y búho, silencio hubo. Solo chistidos iban por el aire, que hizo lo que pudo. Y pudo tanto el sueño que yo tuve aquel día, que hasta los vi dispuestos a instalarse en familia. Mariana y Leo, dos trovadores muy afinados, con disonancia formaron acordes muy bien enlazados.

Estaba sensual y dulce, cual si fuera uva. Él la miraba con un aire grave que sonaba tuba. Cuando se amaban, superponían las armonías, oxigenando con sus instrumentos toda la teoría. Y pudo tanto el tono que tuvo ese sueño onírico.

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1: Resongan las bordonas, canta la prima.
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0: sale sobrando.
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Cosa triste de ver que cierta gente no hable bien de quien

cuando el Tano le da la verdulera. A él le gusta bailar con la Celina, y esa mañana de invierno o primavera

4. Si siente que su piel hace chispas al entrar en contacto con otra piel, quédese ahí. Cierre los ojos y disfrute. Dicen que las mejores cosquillas vienen de los besos, del aliento fuerte sobre la piel.

0: Conjeturas, muchacha, no lo creas.
1: Posiblemente fuiste al convento de las fieles, hermana religiosa de Santa Dorotea. Es la maquinación de

0: hablar, hablar de la existencia de miles de exiliados. Tamaño disparate ya me parece el colmo.
1: En viaje de turismo habrán sido invitados a conocer Bruselas, Ginebra o Estocolmo.

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Viene y viene el sufrimiento, pero si la lluvia pasa, ¿cuándo pasa el sufrimiento? ¿Cuándo viene la esperanza?

0: Porque 1, 2, 3.
1: América Latina está en vías concretas de lograr una identificación cultural.

Un, dos, tres. América Latina está en vías concretas de lograr soluciones definitivas a los problemas de la sanidad y de la...

Muchas gracias. Un, dos, tres.

religión, condenadas a la humillación y a la pobreza. ¿Quién la condenó? Será cosa de Dios.

condenó. Será culpa de la religión, de las costumbres.

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que os decía, que pronto en vuestro pecho el ruido anciano, que viejo vuestro dos en el cuaderno, niños, hijos de los guerreros, entre tanto bajad la voz, que España está ahora mismo repartiendo la energía entre el reino animal, las florecillas, los cometas y los hombres. Bajad el aliento, y si el antebrazo baja, si las férulas suenan, si es la noche, si el cielo cabe en dos limbos terrestres, si hay ruido en el sonido de las puertas, si tardo, si no veis a nadie, si os asustan los lápices sin punta, si la madre España cae, digo, es un decir, salid, niños del mundo, id a buscarla.

Payupanqui, que la luna es tucumana, y la nombra con cariño en su inolvidable zamba. Pero yo que soy nacido por acá, en estas comarcas, y que la he visto brillar en mis largas trasnochadas, puedo asegurarle, hermano, que la luna es uruguaya. Sé que algún leído dirá de que esto es pura ignorancia, pues según los astrónomos no tiene señal ni marca. Puede ser, yo no conozco las leyes de la galaxia, pero si la luna está sobre el cielo de mi patria, está clarito, paisano, que la luna es uruguayo. Si ella fue luz del fogón, del charrúa en sus veladas, arma del gaucho oriental con la mitad en la tacuara, si acompañó al viejo Artigas cuando en el Ayuí acampara y volvió para alumbrar la noche de la graciada, está clavado, compañero, que la luna es uruguaya. Rubén Lena la ha topado en serenata borracha, y yo en el Cuñapirú muchas noches vi su cara, en el Chuy, en el San Francisco o en el Río de la Plata, en el Olimar querido y hasta allá, en el Mariscala, por tuitas partes he visto que la luna es uruguaya. Y ahora, para terminar esta mi copla lunática, digo que poco me importa si la luna tiene marca. Lo que quiero es que ella alumbre de América la esperanza, el corazón del mestizo y su libertad añorada, y tanto da que ella sea uruguaya o tucumana.

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Ya que entro per infernal, se viene la caballada, al centro en ronda cerrada van a querer en borbollón, para que elija el patrón un moro la bagualada. Entró un morito pizarra, haciendo punta en el lote, tirándole de algún bote como pidiendo las garras.

0: resuello sobre el suelo embozala. Mostró al pararse a la legua tras desamarrear el coco, iba a ser de aquellos pocos que suelen parir la yegua, y al no más sin darle tregua lo sacaron del corral, aquel precioso bagual de cola larga y tupida y crinera parecida a un salvaje matorral.
1: Y don Tito al domador le recomendó en el palo que aquel moro era un regalo para chalar el cantor. Y al tirar del maneador para la redonda, el paisano le contestó: tenga mano, que ese morito pizarra va a ser de probada garra como tigre americano.
0: Me gusta por las orejas que tienen forma de tijera, como el que montó Rivera y el general Lavalleja. Moros de la patria vieja traían origen de Arabia. Cuentan que ciego de rabia cargó en combate a los toros, coraje montando un moro en arbolito un sarabia. Y en la historia del camino levanta la polvadera aquel morito que fuera del bravo Martín Aquino, al que una noche el destino en trampa se lo convierte. Y el morito de su suerte, que fue su amigo mejor, encontró en el maniador la sentencia de su muerte.
1: Y dicen que el uruguayo caudillo, cuando moría, por su morito pedía: cáigame a mi caballo. Después bajo un paraguayo sol, que se hunde en lontananza, un triste cortejo avanza en un doloroso lloro. Y Alcina gime en el moro su amarga desesperanza.
2: Y entre moros de caudillo, ahí anda el de Wenceslao, que dicen que ha derrotado al pampero sobre el trillo.
1: Tiene fama ese potrillo de ganar por donde quiera, y en fiestas de quitanderas, de mechón y colatada, se le vio en las enramadas maneado las noches enteras.
0: Hasta el gaucho su decoro por el andelillo olvida, al decirle: mi querida te doy, vuélveme mi moro. De fierro fue su tesoro, fue su crédito, su luz, el gran compañero en sus horas de onda de ventura. Del moro la sepultura se bajó a rezar por cruz. Como el poeta de Marras, también estoy en la vida.

Ñandú, que era un viejo conocido, costas del Puñapirú. Y de camino se le apareó un Ñandú, que era un viejo conocido, costas del Puñapirú.

estabas aquerenciado, viviendo en paz, sin problemas, gozando la libertad auténticamente plena, sin patrón que te mandara, ni religión que encadena, y obedeciendo tan solo a tus instintos de fiera. Tuyo era el monte y el río, las cuchillas y las sierras, los capinchos, los ñanduces, el venao y la ligera tararira que matabas con tu arco y con tu flecha, mientras tu mujer juntaba frutos, raíces y hierbas y la miel elaborada por lechiguana y abejas. Más tarde te dio una mano Hernando Arias de Saavedra y tuviste asado gordo que fue motivo de fiesta. Y cuando llegó el caballo tu alegría fue completa. Te transformaste en centauro, dueño de toda la tierra, señor de los horizontes del monte y de las estrellas. ¿Cómo te envidio, charrúa, esa tu vida primera? Pero claro, nunca el pobre tiene alegría completa, y allá en los cielos de Europa nubes presagian tormenta. Se vienen los españoles con sus ansias de riqueza, con su furia destructora, a rapiñar nuestra América, trayendo el odio y la muerte en sus negras carabelas, y Solís, con sus soldados, pone su pie en las riberas de tu Paraná Guazú, y allí empezó la tragedia, porque aunque le hiciste frente con tu arco y con tu flecha, más tarde llegó Garay y en batalla despareja perdiste a tus mejores caciques en la pelea, y continuaron viniendo hombres de tierras ibéricas buscando exterminar tu alegría y tu nobleza. Te quitaron tus mujeres para acostarse con ellas. Pregunto yo, ¿qué tendrían los gringos en sus molleras? Menos mal que José Artigas, con su cultura gauchesca, su sueño federalista, su ideal y su guapesa, fue tu amigo y compañero y comprendió tu tristeza y estuvo siempre contigo en las malas y en las buenas. Sin Artigas no quedó aquí quien te defendiera, porque los otros, los otros te usaron para alimentar sus ideas, para enriquecerse a costa de tu trabajo o tu fuerza. Y como vos no quisiste andar en esas contiendas, dijeron, es un hereje, un ladrón, un sinvergüenza, y planearon la matanza para acabar con tu existencia. Para ejecutarla, nadie mejor que Frutos Rivera, porque si él traicionó a Artigas y traicionó a la bandera, ¿por qué no habría de hacerlo con un pobre indio sin tierra? Pero no has muerto del todo. Estás vivo en la conciencia de este pequeño país que su libertad pelea, porque tu sangre caliente aún corre en nuestras arterias, porque tu vida es ejemplo y ha de ser como una tea el día en que el Uruguay tenga nueva independencia.

La bandera de mi patria a nadie pide perdón de haber nacido peleando en manos del cimarrón. Todas las franjas son libres, no son rejas de prisión, son como río llevando la libertad al corazón.

azul y blanca en el aire, siempre camino del sol, sol que ilumine a los pobres como quiso el protector. Franja de arriba o de abajo, ninguna quiere ser más, son todas bien compañeras y que viva la igualdad. 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

como los doy, que un señor abanderado también puede ser traidor. Fíjese que el poderoso suele vestirse de peón, hablar de escudo y bandera y a la patria hacer traición.

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Cuando levanta el repique se eriza el inquilinato, y es el grito de esta raza que se trepa a los tejados para cantar sus cantares tan libre como los pájaros. Con sus rotos conventillos, piezas de 4x4, donde se amontonan hijos y sueños casi castrados, la danza de Rosaluna sobre la

Les quiero contar a todos ustedes, porque de repente ustedes no saben, piensan que estoy todo el día cantando, pero yo tuve una novia en mi barrio y era francesa. Y yo vengo de una familia muy humilde, pero algún libro había leído. Entonces, después de 3 años, ella me dijo, Rubén. Rubén, moi parti. Yo, ¿pourquoi? Porque yo le metía bien. Escuché este sonido, le digo, ¿pourquoi? No, no sé, mamá, papá me dijo que debo partir a París. Digo, ¿yo qué hago aquí? Entonces le apliqué una canción que tenía, si tú no existes pas, dime por qué yo existiré. Que si, si te no, porque no existe, no entiendo que siempre dice así, ¿no? Y le digo, pero mon amor, ahora yo te amo, yo pienso en toi todo el tiempo. Me dijo, no sé pas, no sé pas posible. Papá, mamá, dice que tú eres noir. Digo, después de tanto tiempo se dieron cuenta. Sino, ayer se dieron cuenta. Dice, pero el amor no tiene color. Le digo, yo temo. Aparte, Michael Jackson cambió porque no yo. Je t'aime. No, c'est pas possible. Je dois partir à Paris. Maman, papa, m'ont dit que. Digo, putain, maman, papa. Digo, et tu ne penses à moi? Me dijo, non, maman, papa. Anda à la mer, le digo. Escúchame, si tu ne estás pensando en mí. Entonces, me senté en una rama, en un árbol, ahí me puse a componer una canción y se me rompió la rama, se puede creer, che. Bueno, me operaron de la rama esa después de 3 meses y fue tanto el dolor de la rama que no me acordé de ella y compuse esta canción que se llama Adiós a la rama. Au revoir, mon amour. Y me dijo, a bientôt, Rubén, a bientôt, au revoir. Y se tomó los vientos.

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Un día me contaron la historia de mi pueblo. Era como todas las historias de pueblos y ciudades, pero hubo un enorme sol que alumbraba mi niñez para hacerlo diferente. No pude esperar que otros vinieran a vivir mi vida o contar mis historias o llorar por mis muertos. Solo yo supe cuán profundo era mi amor por mis cosas, las que me rodearon y me formaron. Cuando la calle que me vio nacer se estremeció de angustia, en los penachos rotos de las carreteras no vibró la ausencia. Cuando me faltó el aliento de los veteranos y sus miradas, el sonriente carnaval de la farándula vital se seguía sacudiendo.

y se fue el discernimiento y llegaron los tormentos, me impulsaron los vacíos a pelear sola conmigo, a pelear solo conmigo. Y lo oscuro trajo miedo.

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Eso era Ángel de la Ciudad. Ahora voy a tocar Nada, que es un regalo de cumpleaños que yo me hice hace unos tiempos.

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lindísimo que el tiempo no se nos pase. Que se quede en nosotros para siempre y se nos ponga a vivir en la ternura. Y entonces rescatar esas cosas. Esas pelucitas dulces y chiquitas con las que hacemos el montoncito de amor que tenemos para darnos. No quiero rincones vacíos en mi alma. Me gusta estar tomado por tus lágrimas, tus palabras, misteriosas caricias, tu sonrisa enorme de desnudas mañanas, nieve y sol sobre tu techo. Quiero ser el invasor de tu melancolía y esconder en tu isla amarilla la bohemia temblorosa de mis labios. Busco puerto. ¿Quiénes son? ¿Dónde están las campanillas azules a lo largo de la vía con sus verdes lagartijas y aquel sol del mediodía? ¿Dónde está el arenal inmenso con el plata poniéndole las puntillas? ¿Dónde está la casa con pájaros y plantas y hermanos y veredas barullentas? ¿Dónde los tiznados de las 5:30 de la mañana que inundaban la calle con el olor del jabón? Olor a limpio, a fresco y con la bondad de la gente linda, mi gente. ¿Quiénes guardan aquellos amores entre los transparentes, robados, enteros, inocentes? ¿Quiénes saben que no sé defenderme del amor? Que vivo hasta el mango y sonríen porque no están solos los amigos, el permanente asalto a la belleza, a nosotros, a ti, los amigos, mis compinches, mi costado, mi memoria, mi cariño, mi fuerza, mi niño. Chumban los tiernos cantores sus versos de amores al anochecer. Barra, corazón de esquinas,

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1: 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La grilla comienza a las 20 horas, con taller de danza chacarera a cargo de Vanina Rojas. 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

cinco países que velan por la paz mundial son los cinco principales productores de armas. O sea que la paz está en manos de los que hacen el negocio de la guerra. Y estos enamorados de la muerte fabrican armas, y las armas fabrican guerras, y las guerras fabrican enemigos. Porque ¿qué sería de una guerra sin enemigos? El mundo vive amenazado por un poder militar que inventa amenazas y no confiesa la verdad, la escandalosa, imperdonable verdad de un mundo que cada minuto destina 3 millones de dólares a gastos militares y cada minuto mata a 15 niños por hambre o por enfermedad curable. Esos niños, pobres, todos pobres, no mueren asesinados por un criminal visible. El verdugo no confiesa su nombre y oculta su rostro, pero es todo un sistema de poder el que fabrica armas, que fabrican guerras, que fabrica hambrientos para justificar lo que hacen. Así que los que marchamos contra la guerra, marchamos también contra el hambre, no contra los hambrientos, contra el hambre. Por lo tanto, marchamos en un acto de fe en otro mundo posible, ese otro mundo que este mundo criminal lleva en la barriga, y en ese otro mundo del que este mundo está embarazado.

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0: todos y bienvenidas todas al viaje de la semilla de Encanto al Alma. ¿Vamos a presentarnos?
1: Sí.
0: ¿Vamos a presentarnos?
1: Sí.

0: dice qué animal es?
1: Es un teraporosaurio. Un teraporosaurio.
2: Claro. Bueno. Yo soy lento y me...

0: quiero escuchar el sonido de los animales de la selva, como por ejemplo los tigres, los monos, los loros. A ver. Hay un montón de monos por acá. Y ahora quiero escuchar el sonido de los animales del monte, como los pájaros, las lechuzas. A ver. Ay, pensé que estuviéramos en el monte. Y ahora quiero escuchar el sonido de los animales de la granja. ¿Qué animales hay en la granja? Muy bien. Muy bien. Perfecto. Cada uno y cada una se va a elegir un animal. Un animal que lo represente. Todos, los grandes y los chiquitos. Todos con un animal. Y a la cuenta de tres cada uno se va a presentar cuando cantemos la canción. Dale. 1, 2, 3.
1: Bien.

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1: Buenos días, buenas tardes, radio escuchas de Pica FM. Ahora es tiempo de arcoíris de cuentos enviados por nuestra comunidad.

0: De Jaime Gamboa, Alma del Mar. Todas las noches de Alma comenzaban con la misma pregunta. Papá, ¿me vas a contar cómo es el mar? Él, que siempre a esa hora estaba surciéndole un par de calcetines o planchándole el uniforme de mañana, la miraba por encima de sus viejas gafas y dejaba su labor para sentarse en la colchoneta y contarle una de sus historias. En toda la larga vida de Alma, que ya superaba la increíble edad de 8 años, su papá jamás había repetido una historia sobre cómo era el mar y cuáles eran los nombres, costumbres, mañas, cojeras y virtudes de los más de 1.000 millones de bestias y hombres que habitan los mares, ya sea por arriba o por debajo. Su papá hablaba así, y Alma se imaginaba que todos los papás del mundo contaban a sus hijos historias llenas de palabras raras y gestos exagerados. Porque su papá, cuando contaba algo, se emocionaba mucho y terminaba dando brincos, levantando los brazos, nadando en medio del pequeño cuarto como si fuera una sirena, o agitándose como un marino que trata de salvarse de las rabiosas olas del mar de la serenidad. Y Alma se reía con solo verlo levantarse para transportarla con sus palabras rimbombantes y sus sonidos de palmeras agitadas por el viento, a donde sabía que alguna vez él la llevaría, al lugar más allá de las montañas, donde yace el gigante infinito que abraza la tierra con su manto azul, el mar. Alma no tenía memoria de su mamá, que se había despedido de este mundo cuando ella nació, dejándole, según le decía su papá, los 2 mejores regalos que alguien le puede dar a otra persona: un par de ojos curiosos y una vida para disfrutarlos. El papá de Alma también le hablaba mucho del abuelo, un verdadero pescador de piel curtida y manos de pulpo, que había tenido que dejar su bote encallado en la arena después de 2 meses de regresar a casa con sus redes vacías, mientras los grandes barcos pasaban llevándose todo, arrancando con sus garras enormes hasta las piedras del fondo marino, secando el mar. Entonces, cargando en sus ojos una pena borrascosa como el Caribe, su abuelo comenzó a caminar tierra adentro, sin parar, durante semanas, hasta que el mar fue solo un recuerdo lleno de hermosas historias. Después de tantos años, esas historias eran la vida de Alma y de su papá, que llevaban mucho tiempo ahorrando para poder pagarse el viaje hasta la costa. Claro, esos ahorros siempre acababan consumidos por una necesidad más urgente: un nuevo carretón para que su papá vendiera legumbres en el mercado de la ciudad, unos zapatos nuevos para Alma, una plancha que no electrocutara a nadie. Una noche, justo cuando comenzaban las vacaciones escolares, Alma hizo la pregunta de siempre, pero su papá siguió planchando como si nada. Alma, sorprendida, volvió a preguntar: «Papá, ¿me vas a contar cómo es el mar?» «No, Alma, esta vez lo verás tú misma». Y con la punta de su blanco bigote le señaló algo junto a la lámpara. El corazón de Alma dio tal salto en su pecho que casi llega a la mesita antes que ella. Eran 2 boletos de autobús. Mañana, finalmente, iba a conocer el mar. El viaje fue largo, tan largo y aburrido, con su traca-traca de pueblos y estaciones, de refrescos en bolsa y vendedoras de cajetas, que la niña cayó dormida. Cuando despertó, su primera visión fue como un espejismo. Ella tenía la cabeza sobre el regazo de su papá, que la había cargado desde la estación y acostado sobre un tronco en la playa. Luego de un instante sin palabras, un instante largo como 8 años y un viaje en bus, Alma desató en la brisa todos los gritos que había guardado para ese momento. ¡El mar! ¡Es el mar, papá! La niña se lanzó a correr por la playa como si dejara atrás algo más que sus sandalias. La estrechez de la vida en su cuarto, la ciudad gris que ahora parecía tan lejana. Corrió al encuentro de todo eso que su papá tantas veces le pintó en la imaginación con sus historias. Los tonos turquesa, el brillo de cada rizo, el aroma de la sal nueva, el ardor de la arena bajo las diminutas plantas de sus pies. Alma sintió una gratitud tan grande que corrió de nuevo hacia el tronco y se arrojó sobre el cuello de su papá, con un abrazo apretado como las tapas de una ostra egoísta. «Gracias, papá. Es como me dijiste que era». A pesar del abrazo, su papá seguía sentado, inmóvil. Alma notó que sus pupilas comenzaron a flotar entre las aguas como 2 pequeñas islas, hasta que una ola diminuta rebasó el muelle de sus párpados y una vieja lágrima rodó mejilla abajo. «¿Qué pasa, papá? ¿No estás feliz?» El viejo se enjugó la cara con la manga de su camisa sin dejar por un instante de mirar hacia el azul. «Estoy bien, mija. Es que... ¿qué es, papá? ¿Qué pasa?» «Todo lo que te conté sobre el mar me lo contó tu abuelo». Alma lo miró sin comprender. Su papá finalmente colocó sus ojos sobre ella. «Yo tampoco lo había visto jamás». Y sobre aquel tronco blanco, pulido por la sal y los años, sin saber por qué, después de dejar caer una que otra lágrima, los dos comenzaron a reír a carcajadas y rieron todo el resto de la tarde, como nunca antes habían reído, mirando juntos el inmenso mar. Y colorín colorado, este cuento lleno de azul y de mar se ha terminado.
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1: Un remolino se lo llevó, un remolino se lo llevó, un remolino se lo llevó, un remolino se lo llevó.
0: ¿A Pablo?
2: No, al tobogán.
0: ¡Ah!

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2: Sí, se los llevó a los dos, al pasamanos y a Pablo.
0: ¡Oh!

0: pasó?
1: Pasó que estaba tan triste la plaza vacía que se arrepintió.
0: ¿Y entonces?
1: Trajo de vuelta a los juegos y a Pablo y se quedó a vivir en la plaza.
0: ¿El remolino?
1: Bueno, ya no es un remolino porque...

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1: Pueblo a pueblo, artistas plásticos por Cuba. Habrá una exposición, la exposición de obras se realiza a partir del 18 de agosto a las 19 horas. Es una subasta a beneficio de la UNEAC, que es la Unión Nacional de Escritores y Artistas de Cuba. Y el lunes 14 de septiembre a las 18.30 horas se realizará el remate de las obras artísticas que fueron donaciones que realizaron cada artista, digamos, para hacer este remate en beneficio del pueblo cubano. Esto es algo que es de pueblo a pueblo, o sea, del pueblo uruguayo al pueblo cubano directamente, y está organizado por la y el lugar de exposiciones en la Fundación Mario Benedetti, está organizado por la Fundación Mario Benedetti y una cantidad de gente que se ha sumado, digamos, a fortalecer esta iniciativa, que queda en Montevideo, en Joaquín de Salterain 1293. Así que pueden ver la exposición de obras desde el 18 de agosto al 14 de septiembre, que se realizará remate a las 18.30 horas.
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2: Adentro de una heladera hay una banana.
3: ¡No!

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0: Muy bien. Lilian, Jorge, me dicen los compañeros que ya está lista la amplificación. Puesto esto en uruguayo sería está pronta la amplificación, ¿no?
1: Exactamente.
0: Está pronta la amplificación. Su solo nombre es sinónimo de la lucha del pueblo uruguayo. Está una vez más en Argentina, para gusto de todos nosotros, para abrazarnos con su canto, con su estilo, con su personalidad. Señoras, señores, en nombre de mis compañeros, el orgullo de presentarles a Braulio López.

también. ¿Por qué? Ahora te voy a cantar un tanguito, no te preocupes.

0: cantar y hacer las letras.
1: Buenas, buenas, buenas tardes, buenas noches, según de donde nos escuchen. Bienvenidos a un nuevo programa de Sonrisas al Aire.
2: Bueno, bueno, bueno, bienvenidos, bienvenidas entonces. Fuerte un aplauso, por favor. Sonrisas en el Aire. Que hace... Habíamos salido del aire por un tiempo. Nos pasó algo, ¿no? Que todos los jueves, ¿qué nos pasó? ¿Te estaba lloviendo?
1: Sí.
2: Llovía todo lo... Hoy por suerte salió el sol, un poquito, si no, íbamos a estar sin programa.
1: Sí.
2: ¿Qué cosa, no?
1: Estás loco.
2: Con el tema del clima. ¿Qué haremos con el clima que nos tiene así a todos con el... como con el frío, nos tiene acurrucados, ¿no? Salimos poco. ¿Qué han hecho ustedes? Dígame, cuéntenme.
1: Dormir.
2: ¿Dormir?
3: Dormir.
2: ¿Cómo?
3: Romper la canilla de mi casa.
2: ¿Cómo romper la canilla de tu casa?
3: Y claro, yo ayer pegué un pelotazo y sin querer no me di cuenta que había una canilla en mi casa y sin querer rompí la canilla.
2: No, ¿en serio? ¿Rompieron la canilla?
4: Rompió.
2: Ah, solo nomás, ni siquiera estaba jugando con nadie.
3: No, yo solo pegué un pelotazo a la pelota y ahí le partí la...
2: Bueno, hay que tener cuidado entonces, porque si no el agua también es un recurso muy importante y aparte que arreglar las cosas de la casa también sale mucho dinero, ¿no? Cuando se rompe una canilla y eso. ¿Qué más han hecho? A ver, aparte de romper canillas.
1: Se quería
5: romper ventanas.
2: Romper, no, en serio, no, ¿qué más? ¿Sí? No, en serio, pero a ver, acá que si no la gente te escucha, a ver.
1: Pero no nos deberíamos presentar.
2: Sí, pero antes de presentarnos, mejor quiero que digan lo que hicieron y después nos presentamos para que nadie sepa quién hizo cada cosa, por las dudas.
5: Yo ir a la escuela.
2: Ir a la, bueno, por fin
1: alguien
2: ir
1: ahí. Bueno.
2: Ir a la escuela, perfecto. ¿Y a la escuela qué han hecho?
1: Romper los huevos.
2: Ojo, ojo estudiar, con lo que decimos. ¿Estudiar? ¿Qué están estudiando en la escuela ahora?
5: Geométrica. El matemática.
2: ¿Matemáticas?
3: Estoy estudiando sobre historia.
6: Estoy estudiando historia, matemática, lengua, biología, geográfica, el...
5: Fa.
6: De todo estoy estudiando.
2: Ya está en el, ¿pero está en el liceo vos?
5: No.
2: ¿Y la qué? ¿Y tanto está estudiando ya en la escuela?
6: Sí. Y sí, la maestra que no tocó también.
2: Cuando bueno, pero cuando está bueno, los está acomodando para cuando pasen al liceo, ¿no? Los está poniendo a tiro, porque en realidad en el liceo pasa, tenemos todas esas materias, tenemos matemática, geografía, biología, física, dibujo, inglés, deporte, arte, y tenemos que rendirle toda la semana esas materias, no es como la escuela que uno agarra y le dicen, bueno, dentro de 2 semanas tenemos escrito que va a ser sobre la historia. En el liceo te ponen 3 escritos a la semana igual, o 3 escritos el mismo día, y los tenés que hacer, tenés que estudiar para las 3 materias.
1: Emi, ¿viste que en la escuela te enseñan tipo, la mitad del año te enseñan sexto de la escuela, y la otra mitad te enseñan cosas del liceo?
2: Claro, para que uno ya llegue con una idea de lo que va a ser el liceo. Muy bien, bueno, vamos a presentarnos todos. A ver, ¿quién estaba presentándonos desde el principio? ¿Quién es?
1: Yo soy Rodrigo Fernández.
2: Perfecto. Al lado de Rodrigo Fernández, ¿quién tenemos?
7: Lucía.
2: Lucía, ¿qué apellido?
7: Olivera.
2: Perfecto. Continuamos aquí al lado de Lucía.
7: Con Julieta.
2: Julieta, ¿cuánto, por favor? ¿Qué apellido? Salió el apellido, creo.
7: Carro.
2: Ahí va, perfecto. Por acá.
8: Francesca Cantera.
2: Francesca Cantera. Y al lado mío, ¿a quién tengo?
9: Santino Pose.
2: Santino Pose, perfecto. Acá somos los que estamos en este momento dentro del programa aquí en la Pica FM. ¿El mío?
9: Sí.
2: Emiliano Bernardico, Posada, ¿cómo? Santurio Rodríguez.
1: Wow, ¿qué?
5: Bernardico.
2: ¿Cómo? Bernardico.
1: Bernardico.
2: Bernardico. No, Bernardico.
1: Bernardico.
2: Bien, Posada.
1: Posada.
2: Santurio.
1: Santurio.
2: Rodríguez.
1: ¿Y por qué
2: tienen
1: 4?
2: Porque tengo, uno es el primero de mi padre, el segundo de mi madre, el tercero de mi padre, el cuarto de mi madre.
5: A ver, decímelo otra vez.
2: Bernardico, Posada, Santurio, Rodríguez.
5: Entonces yo soy.
2: Entonces
5: no
2: miren.
5: El apellido de mi padre,
2: pero sería.
3: Yo también.
2: Uno sería el de mi padre por parte del padre. El segundo sería de mi madre por parte del padre. El tercero sería de mi padre por parte de la madre. El cuarto sería de mi madre por parte de la madre. Perfecto, qué entrevero, ¿no? Ahora vamos a presentar a quien tenemos en los controles, por favor. ¿Quién tenemos?
10: Buenos días, buenas tardes y buenas noches. Buenas noches, digo, buenas tardes para todos. Bienvenidos a este programón de Sonrisas al Aire por Spica FM, la radio comunitaria de Santa Lucía, con un elenco de gurises espectacular. Importante, chicos, importante, cuando jueguen en la calle, cuidado con la pelota, no rompamos canillas, cuidemos las cosas. Y es importante cuando vamos a la escuela, prestemos atención, escuchemos. Es fundamental, ya que nos estamos preparando para el futuro, como diría Emi, y prestar mucha atención y portarse bien en clase, por favor.
1: Hola.
2: Qué buen consejo que nos dejó el Jonah, porque la verdad que suerte que los que arrancaron el programa hoy, esos que rompieron canillas, ventanas, se fueron. Y ahora quedamos nosotros, ¿no? Los que nos presentamos recién.
1: Una pregunta.
10: Team Red, pregunté.
2: Preguntas.
1: Hablando de los apellidos, ¿cuáles son tus apellidos?
10: Jonathan Digo, Arca Cardoso y Cabrera también. Jonathan Digo, Arca Cardoso Cabrera.
3: Entonces yo soy Santino Sebastián Pose Britos Aguiar. No, al revés. Santino Pose Perdomo Aguiar Britos. No,
2: Aguiar. Es difícil, ¿no? Ojo que yo cuando tenía la de usted, me preguntaban mi nombre y mi apellido, y yo decía, Emiliano Bernardico, y no me acordaba más nada. Ya después de grande empecé, Bernardico Posada, Santurio Rodríguez, Rivero, bla, bla, bla, y empecé a meter todos los apellidos que me acordaba, pero no es que una cosa que uno sepa cuando está recién saliendo de la escuela. Muy bien, continuemos con algo muy importante de lo que estuvimos hablando, que nos canceló unos cuantos programas, que era el clima. Ahora nuestra compañera Francesca nos va a leer cómo va a estar el clima hoy en Santa Lucía, por favor.
4: Bueno, hoy en Santa Lucía se espera un día un poco nublado, pero con algunos ratos de sol. Las temperaturas alcanzarán una máxima de 23 grados y una mínima de 13 grados.
2: Pero perfecto, muchas gracias. O sea que va a estar nublado, pero no habla de lluvia. Eso está bueno, ¿no? Así que... Sí, no habla de lluvia, iba a estar nublado, un poco de sol y 23 grados como máxima, puede estar bueno, ¿no? Puede ser un día como para andar de remerita, como anduvimos el fin de semana. ¿Vos tenés una pregunta, Santino?
3: Sí. ¿Y cómo se crea una lluvia?
2: ¿Cómo se crea la lluvia?
1: Las nubes, no me acuerdo de mucho, pero creo que era el vapor o algo así, ¿no?
2: Con el sol se evapora el agua y ese vapor sube y forma las nubes.
1: Pues...
2: Y esas nubes generan una condensación donde en ciertas cantidades empiezan a escurrir el agua, ¿no? ¿Vieron, por ejemplo, los días que hay mucha humedad, que los vidrios de la casa
1: se empañan?
2: Se empañan y largan gotitas de agua.
1: Sí.
2: ¿Qué pasa?
1: Eso es el vapor.
2: El golpe del frío y el calor. Cuando se choca el frío y el calor, se condensa el vapor, la humedad que hay se condensa y se transforma en gotas de agua, que es lo que le pasa a la lluvia cuando se forma. Por eso hay temporadas, por ejemplo, que hay tormentas muy fuertes, cuando viene una ráfaga de frío muy fría, ¿no? Y se choca con un golpe de calor, por ejemplo, nosotros estamos en verano acá, y viene un viento muy frío de otro lugar, ¿no? Viene del océano, y se choca con el calor de acá, se generan esas tormentas, vieron que llueve mucho y hay tremendos rayos y relámpagos.
1: ¿Y la niebla cómo se hace?
2: La niebla,
1: sí.
2: Ya no sé muy bien.
10: En realidad es una nube. La niebla es una nube que bajó a tierra. Es como condensación, pero en la tierra. La niebla es como estar en el cielo volando, pasas una nube, es como estar en la niebla. Es una nube que baja.
2: Yo esto es la niebla. Cuando andando por ejemplo, que anduve por Perú, esos lugares, en las montañas, pasamos entre las nubes. Era raro porque era tanta la altura que pasábamos entre las nubes. Yo asumía que eran nubes. La niebla nunca la había asumido como una nube, pero tenés razón, son nubes que bajaron. Capaz bajaron a buscar algo, a hacer un mandado y uno anda caminando entre la niebla. Vino al almacén la niebla. Muy bien, muchas gracias por ese clima, Francesca. Así que le decimos a las personas que pueden andar. ¿Con qué ropa hoy, por ejemplo?
1: Con remerita y short, capaz.
2: Capaz que sí, si hay 23 grados. Si hay mínima de 3, entre medio, ahí bueno, capaz de pantalón y remerita. Que quizás no salgan con paraguas, pero sean prevenidos, ténganlo al alcance de la mano. Ok, ahora Lucía y Julieta nos van a hablar de un fenómeno que se acerca.
7: El fenómeno de El Niño
2: Lee tranquila nomás.
7: Ven o simplemente El Niño es un fenómeno o evento de origen climático relacionado con el calentamiento del Océano Pacífico.
2: Bien, bien.
7: Está.
10: Bien.
7: Oriental
2: ecuatoriano.
7: No. Ecuatorial. El cual se manifiesta.
2: Muy bien, muchas gracias.
8: Erráticamente el siglo Arthur 8 años, que consiste en realidad en la fealdad del patrón climático del Pacífico ecuatorial. Ay, no entiendo esto. Denominado el Niño, oscilación del sur. O Eros, el Niño, Souter, eso por sus siglos en Inoel, donde la fase de herramientas reciben el nombre de la niña.
2: Muy bien,
10: okay. Totalmente.
2: El niño, pero este niño que se viene se le llama el Niño Godzilla, ¿no?
8: Sí.
10: En realidad el Niño es un fenómeno climático natural que calienta de forma anormal las aguas del Océano Pacífico. Para complementar un poco la información que tiraba la compañera, para complementar esta información sensacional, es un fenómeno climático, así que impresionante el informe de la compañera que quería dar este dato.
2: Es que es increíble, ¿no? Siempre es algo que se muy frecuente todos los años, ¿no? Que se viene el niño. Y este, ahí va, y ahora este año lo llamaron el Niño Godzilla. O sea, ¿por qué lo llamaron el Niño Godzilla?
1: ¿Porque será de agua?
3: Porque un niño... Porque es como tipo un... ¿Cómo te puedo explicar? A ver.
2: Sí, imagínense. Si Godzilla, cuando uno piensa en Godzilla, ¿qué piensa?
3: En el que peleó contra King Kong.
2: El que peleó contra King Kong. Bien, es verdad, tiene razón. Y se lo hacemos, dijo, el que peleó contra King Kong. Sí, pero...
1: El que peleó contra King Kong.
2: Pero Godzilla, ¿es chiquito o grande?
3: Y digo yo, no, es un fenómeno.
2: Pero Godzilla, el animal Godzilla, ¿es chiquito o grande?
3: Chiquito,
2: ¿eh?
8: No, para mí es grande.
2: Godzilla es grande como los edificios, entonces creo que ahora esto de llamarlo...
3: Los edificios,
2: ¿eh?
3: Es como un rascacielo.
2: ¿Cómo rascacielo? Para... Me llamo Emiliano, yo cabeza. Ok, bueno.
1: Vos cabeza.
2: Al ser Godzilla, yo creo que va a ser un fenómeno climático muy grande, así que... Estaría bueno estar todos prevenidos ya con esto, porque cuando viene el niño trae mucho viento, mucha lluvia, y cuando trae mucha lluvia pasa lo que siempre, ¿no? Crece el río, el viento hay que tener cuidado también porque empiezan a volar, así hay que chapas, carteles, todo lo que tenemos en casa hay que tenerlo como tratar de asegurar las cosas, porque ya están avisando que se va a ir un niño Godzilla, o sea que va a ser bastante más catastrófico que otras veces. Diga, Santino, por favor.
3: No sería porque el Niño Godzilla no es como tipo una tormenta, pero mucho más grande.
2: Claro, va a ser como una tormenta más grande.
3: Que viene como un tsunami.
2: Claro, no un tsunami, pero van a ser.
1: Es una tormenta con mucho viento.
2: Lluvia, mucho viento, mucha lluvia. Después está la niña, ¿no? Que la niña es.
3: La niña no es tan fuerte como el niño.
2: La niña sería sequía.
1: Yo que vivo al frente del río, yo.
2: Claro, bueno, entonces uno ya tiene que de antemano estar preveniendo esas cosas, tratando...
3: La niña no es tan... es como más de viento, ¿no?
2: De buscar soluciones, de... o sea, no esperar a que llegue el momento, sino que ya estar por lo menos un poco prevenido. Yo creo que la intendencia, la junta van a estar trabajando sobre esto, así que comunicarse con ellos para pedir ayuda, para si tenemos que evacuar la zona, si vemos que hay vecinos que ya le está llegando el agua, ayudarlos... Todo esto siempre estar con esa solidaridad y estar con las antenitas abiertas para poder ayudar. Muy bien.
1: Con los oídos bien abiertos.
2: Continuamos ahora con el momento para hablar. Voy a leer una biografía, que Sofía no está hoy, nuestra compañera que nos lee la biografía siempre. Yo voy a leer una biografía de una persona, un cantante uruguayo, cantautor, que bueno, hace unos días nos dejó en este plano. Pero nos dejó, pero no nos dejó totalmente. Él nos dejó un legado, nos dejó un regalo de un pedacito de su corazón. Yo creo que cada artista siempre da un pedacito de su corazón a las personas, ¿no? Es como que les regala un pedacito. Y bueno, vamos a hablar de Rubén Rada. Omar Rubén Rada Silva. También conocido como Rubén Rada o el Nero Rada, que a él le gustaba mucho que le dijeran. Fue un músico, compositor, percusionista, cantante, actor y presentador de televisión uruguayo. O sea, observen, músico, compositor, componía también, aparte de hacer la música, percusionista, que son todos los instrumentos como los tambores, ¿no? De tocar. Cantante, o sea, que tocaba los tambores y cantaba, era actor y presentador de televisión en Uruguay, ¿no? O sea, qué cantidad de cualidades, ¿no? De tiempo y ganas de hacer cosas, ¿no? Porque yo puedo decir, bueno, yo soy músico y no hago más nada, pero yo si puedo ser músico, puedo ser pintor, puedo ser futbolista, puedo ser, puedo patinar, puedo ser cocinero, toda la vida puedo hacerlo.
10: Una figura multifacética.
2: Claro, uno tiene que tener ganas de hacer y yo creo que va a poder hacer de todo. Bueno, considerado una de las figuras más destacadas de la música popular uruguaya y latinoamericana, se caracterizó por su estilo propio, eléctrico y variado, fusionando candombe, jazz, plena, rock and roll, samba, funk y bossa nova, entre otros. También, qué cantidad de estilos musicales que manejaba. Su carrera musical abarcó más de 70 años y ha sido definido como un símbolo de la cultura nacional de Uruguay. 70 años de carrera musical.
1: Aguanta.
2: 70 años.
6: Yo sé que se murió.
2: 70 años.
1: Falleció.
2: Falleció hace unos días, con 83 años, ¿sí? Por, tuvo una neumonía.
6: Hace una semana.
1: ¿Qué sería neumonía?
2: Cuando nos atacamos por el tema del cambio de clima, nos agarramos una enfermedad pulmonar. Que a veces a cierta edad nos puede ser a cualquier edad que ataque fuerte, pero nos ataca fuerte y bueno, y nos lleva a veces a estar en el hospital en forma de CTI, en una forma crítica, ¿no? El cuerpo como que se estabiliza mucho y al estar con esa neumonía, cualquier otra enfermedad que se me acerque o virus me puede afectar de una manera muy crítica. Bueno, en noviembre de 1995, poco después de su retorno definitivo al país, porque él tuvo que salir del país para poder trabajar de la música, fue a Argentina, estuvo siendo músico de sesión, tocando con otros músicos, tocando jazz. Entonces en Argentina fue como que le fue un poco mejor su carrera musical, porque en Uruguay era muy difícil. Bueno, volvió al país, se le otorga el premio Morosoli de Plata en la trayectoria en el área música popular. En 2008 fue distinguido como ciudadano ilustre de Montevideo, en 2011 recibió premio Grammy a la excelencia musical, en 2014 el gobierno uruguayo le otorgó la medalla del Mira Agustini por su contribución a la cultura y a las artes. También destacar, esto sin leerlo de la biografía, bueno, que él es un músico que siempre estuvo muy comprometido con lo que hacía, y más con la cultura, el candombe uruguayo, y siempre estuvo innovando y colaborando, también prestó la voz de él para que muchas personas se hicieran conocer, colaborando con otros músicos, cuando él ya era conocido, sacó discos para niños, sacó canciones para todo tipo de generaciones. Y él, como decía, siempre le gustó el tema de la música alegre para bailar, pero también nos dejó letras que tenían un mensaje muy profundo, que hablaban de cómo podíamos tener un mundo mejor. Bueno, a continuación, si el Yola nos habilita, vamos a escuchar algunas canciones de Rubén Rada. Muchas gracias.

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Él la mira desde el arco, ¿no? 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

0: ¿viste?
1: No, no,
0: sí,
1: no,
0: la verdad,
1: no,
0: voy a hacer, no, te lo digo yo, la mujer se confunde, la pasa, la letra no entra.
2: Ella estaba con
0: sí, pero la letra está hecha por una mujer. Escucha, deja de pensar, mira, me concentro, voy, mira.
3: Y aunque algunos dicen que ella tiró el beso porque era la novia del golero del tercero B.
1: No, no, no.
0: Sí, sí, la mujer se confundera.
4: No, sí, esto no te parece sorprendente.
0: A ver, háganlo ustedes, a ver. Muéstrenme, a ver. A ver, a ver, a ver, a ver.
3: Y aunque algunos dicen que ella tiró el beso para su golero del tercero B.
0: Ahora sí está bien, esta barra. ¿Cómo la arreglaron? Como siempre, arreglan todo.

0: Acuérdense, hacen, hacen.
1: Cuando el amor sea lo más urgente.
0: Perfecto, ahora sí, nuevamente estamos acá al aire. Bueno, bienvenidos y bienvenidas a los integrantes nuevos que tenemos. Vamos a presentarnos, a ver, ¿quiénes llegaron nuevos por acá? Por acá, ¿quién tenemos?
2: Alexandro Martínez Martínez, tengo 9 años y voy a la escuela 140.
0: Pero, perfecto. Muy bien, Alexandro, ahora por acá.
3: Lautaro Hernández, y voy a la escuela 104.
0: Impecable, ¿por allá?
4: Emilia Reciane.
0: ¿Y qué edad tenés, Emilia?
4: 9 años.
0: ¿Y a dónde vas?
4: A la escuela 104.
0: Perfecto, ¿por acá?
5: Brian Nicolás Silva Franco. Voy a la escuela 104.
0: Muy bien, perfecto, todos yendo a la escuela, eso me encanta. Muy bien. Ahora vamos a pasar al momento de tecnología, o también vamos a hablar un poco de, puede ser tecnología, películas, todo lo que se nos ocurra que tenemos en la vida cotidiana. Por favor, Alexandro, comunícanos un poco de lo que querías hablarnos.
2: Quería hablarles que yo vi una película de un hombre que le quitaron el nombre. Era, se llamaba Máquina de Guerra la película, y el hombre trabajaba en una cosa que se llamaba Rangers. No sé si ya la han visto. Ese hombre le quitaron el nombre y le pusieron 81. Hace años, hace cuántos años, como tres o dos, él tenía a su hermano y ahí a todo su escuadrón. Pero tras unas bombas quedó con un pedazo de metal en la rodilla y su hermano lo cargó. Avanzó 100 metros de lo que ocurrió y luego se quedó desmayado. Su hermano murió. Entonces, ese pasado y ese presente tan catastrófico que él tuvo no me gustó. Entonces, a todos los que les gusta la guerra y a esos fanáticos que dicen yo quiero ser militar cuando sea grande, no, vos no puedes ser militar, porque a todos sus compañeros, al número 15, todos se murieron. Entonces yo le deseo, no le deseo a nadie que tenga ese pasado ni ese presente.
0: Claro, viva, que sí, la paz, ¿no? Y no la guerra. Mm. Podemos hacer cosas mejores que capaz, sí, que ir a la guerra y a defender.
2: Que no seamos militares, porque no. Eso es una cosa muy fea.
0: Mejor ser médicos, uh-huh. Artistas.
2: Si alguna familia de nosotros quiere ser militar, decimos, no.
0: No.
2: No puedes ser militar vos, porque puedes perder la vida y después nosotros, claro, quedamos tristes.
0: Tipo. Y a veces por circunstancias que no tienen ni sentido. Por ejemplo, ir a otro país a pelear. Sí. A meternos en otros lugares sin sentido, nomás.
2: Igual que se la guerra a los Estados Unidos. Claro. ¿Por qué Estados Unidos quiere Cuba?
0: No.
2: ¿Para nada? ¿Para un negocio?
0: No es por defender nada. No. Muchas gracias, Alexandra, la verdad.
2: Y tampoco para qué va a querer a Venezuela. Claro. Si Venezuela no tiene ya ni petróleo.
0: Muchísimas gracias por contarnos un poco de esa película y ese mensaje. La verdad, me encantó. Ahora continuamos. Bueno, estamos con un poco reflexivo hasta este fragmento del programa. Vamos a hablar un poco del terremoto en Colombia, por favor.
6: Voy a hablar sobre el terremoto que hubo en Colombia y voy a hablar sobre cuántas personas fueron afectadas en el terremoto. El terremoto de Colombia deja a 224 muertos y afecta a 14 departamentos. Está un sismo
0: de magnitud
6: de 4,5 sereguistas este lunes 10 de agosto a las 7:34 de la horas Colombia, el Pienso en
0: Epicentro
6: fue localista en LAN José de Palma, en el departamento de Choco, y tuvo una profundidad de 103 kilómetros, y según el Servicio Geológico Colombiano.
0: Muy bien, continuamos con Brian, que nos va a contar un poco más.
5: ¿Qué causó el terremoto? El sismo se produjo por el movimiento de la placa de NASA, que se hunde por debajo de la placa sudamericana, este proceso conocido como
0: subducción pusieron.
7: La subducción, me acuerdo, cuando una placa tectónica se mete bajo otra.
5: Genera acumulación, liberación de
7: energía, ¿no?
0: Es energía, sí. Muy bien.
5: Enérgica en el interior de la Tierra.
0: Muy bien.
7: Impresionante lo que decían. Sí. Sin lugar a dudas, vivimos en un planeta vivo, radiante, con vida, con energía. Y como el planeta nuestro tiene un núcleo de hierro todo el tiempo prendido fuego, todo el tiempo caliente, alrededor de placas tectónicas, que las placas tectónicas lo que hacen, chocan entre sí. Realmente en estos momentos nos estamos viendo una lentitud muy marcada. El tema es que en esta parte del Uruguay las placas tectónicas están bastante tranquilas, son placas tectónicas más viejas, desgastadas, y la del lado de Colombia son mucho más dinámicas y por eso hay terremotos allí.
0: Sí, y vieron que fue a las 7:45 de la mañana, creo que dijiste.
2: 7:34.
0: Ahí ya en ese momento ya está todo el mundo afuera. Lo bueno, yo estuve en el Chocó, en esa zona el año pasado, de Colombia, y es una parte muy selvática y las casas son todas casas de un piso, son hechas también con a madera y caña, hay poca casa de material. Entonces eso también, obviamente nos lamentamos pila por las personas que sufrieron consecuencias muy graves, ¿no? Pero fue mucho menos las personas afectadas debido a esas construcciones, no como en Venezuela, por ejemplo, que eran edificios, ¿no? Es muy difícil salir de un edificio cuando hay un terremoto. En ese momento en Colombia, aparte a las 6 de la mañana, ya están yendo todos para la escuela, ya es la hora que está todo el mundo levantado, porque amanece más temprano. Entonces, por suerte, eso les agilizó que hubieran menos afectados. Igual de igual manera, es muy triste que esté sucediendo esto en el mundo, lo mismo que las corrientes de agua, como pasó en Nepal, pasó en, creo que en Suecia, creo que no quiero decir sin asesorarme bien. Pero bueno,
7: hubo una sub estaba en Nepal que causó un montón de víctimas producto de una represa que se rompió.
0: Sí, pero hubo otra más también, pero no me acuerdo dónde, por eso, aparte de la de Nepal.
2: ¿En Venezuela?
0: No.
2: ¿Y cómo? En Nepal se murieron como
0: Entonces, bueno, es un momento medio trágico y triste para la humanidad con el tema del calentamiento global también. Entonces, bueno, tenemos que empezar a concientizarnos y a cambiar esta forma de vida que llevamos tan ligera, donde solo importa la tecnología y el consumo excesivo diario, y estamos viendo que el planeta nos está empezando a pasar factura y nos está cobrando todo lo que le hemos sacado, todo este, el tema de la tala del Amazonas, lo han destruido completamente, sacando todos los árboles para poder plantar monocultivos, la contaminación, tantos autos en la vuelta, tanta tecnología, todo esto lleva a que se haya un calentamiento global, el cual ahora el planeta nos está devolviendo, no porque él quiera, sino porque no tiene otra forma de recuperarse.
2: ¿Y cómo se crea un terremoto?
0: ¿Cómo se crea un terremoto?
8: Ahora yo hablo de eso. Las placas, corte una placa y otra placa, van así, creo, y hacen así, y eso forma un coso así.
0: Claro, la liberación de energía, como decía yo, hice la fricción que se genera entre una y otra, genera el terremoto. Si pasan tierra,
8: todos los volcanes, el coso del agua, creo.
0: Si pasan tierra, lo que se genera es una vibración, pero si pasan el mar, es cuando se generan esos tsunamis también, porque al bajarse una placa, el agua se genera un golpe donde sube. Todo eso genera una energía, la cual se termina desprendiendo por algún lugar. Muy bien.
2: Yo creo que también se provocan los terremotos gracias a la, ¿cómo que se llama esto? A la, cuando salen los huecos, ¿cómo que se dice eso? Cuando se excava para poner las tuberías, para hacer presas de todo, eso afecta también a la tierra, y cuando la tierra va rellenando eso, parece que cuando va a chocar otra capa y otra, desprende mucha energía, y eso se vive una onda sónica, y gracias a eso se produce terremoto. por todos los agujeros que hay, y la Tierra, como pesa tanto y encima con todos los edificios y el material, se hunde, y esa es lo que causa el terremoto.
0: Pero muy bien.
7: Wow, tremendo. Impresionante tu análisis. Esto es fracking, la verdad, te felicito por esta información. Fracking,
0: cuando están en el tema de las explotando las montañas, ¿no? Porque se usan muchos explosivos también para sacar litio, sacar diferentes minerales de la montaña. Entonces el fracking, por ejemplo, que se excava para hacia abajo de la tierra, se va quebrando todo lo que es el suelo, pues nosotros vivimos arriba, pero la tierra para abajo tiene mucho material, y si van rompiendo ese material, eso va desgastando la tierra y se generan todas estas situaciones, que a veces es porque por el consumo excesivo. Así que bueno, volviendo a lo mismo, hay que tratar de estar más conscientes en la vida. Sí.
2: Deberíamos tener en cuenta que a la Tierra no le podemos sacar todo eso, porque estamos matando la Tierra y pronto no vamos a tener dónde vivir. Y el ser humano necesita la Tierra.
0: El ser humano, los animales, la naturaleza, porque a veces nosotros también pensamos en nosotros, pero los animales no consumen todo lo que consumimos nosotros, y también se están quedando sin su planeta. Estamos siendo egoístas.
2: Los animales no consumen casi nada.
0: Claro.
2: Porque un animal en el mundo viviendo caza él solo y así. Claro.
0: Nosotros tenemos todo en magnitud gigante como para tener un exceso todos los días. Bueno, ahora sí nos vamos a ir un corte. Muchas gracias por toda esta información, amigos, y por estas reflexiones. Siempre en el programa está bueno tener estos momentos de reflexión, porque a nosotros nos gusta divertirnos, nos gusta pasarla bien, pero también necesitamos dejar un mensaje para tener un mundo mejor. Así que gracias, y ahora nos vamos a un corte y volvemos enseguida. Gracias.
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10: Pueblo a pueblo, artistas plásticos por Cuba. Habrá una exposición, la exposición de obras se realiza a partir del 18 de agosto a las 19 horas. Es una subasta a beneficio de la UNEAC, que es la Unión Nacional de Escritores y Artistas de Cuba. Y el lunes 14 de septiembre a las 18:30 horas se realizará el remate de las obras artísticas, que fueron donaciones que realizaron cada artista, digamos, para hacer este remate en beneficio del pueblo cubano. Esto es algo que es de pueblo a pueblo, o sea, del pueblo uruguayo al pueblo cubano directamente, y está organizado por y el lugar de exposiciones en la Fundación Mario Benedetti. Está organizado por la Fundación Mario Benedetti y una cantidad de gente que se ha sumado, digamos, a fortalecer esta iniciativa, que queda en Montevideo, en Joaquín de Salterain 1293. Así que pueden ver la exposición de obras desde el 18 de agosto al 14 de septiembre, que se realizará el remate a las 18:30 horas.
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0: Bueno, ahora sí, regresamos. Hola. ¿Escuchan? ¿Se escucha bien?
1: Perfecto.
0: Pero perfecto, ahora sí, regresamos. Y bueno, ahora tenemos integrantes nuevos acá en esta cabina acá de la Radio Espica. Vamos a presentar a los integrantes nuevos, por favor. Nuestro primer integrante por acá.
2: Bueno, yo me llamo Maite.
0: Bueno, Maite, perfecto. Por acá, ¿quién tenemos? ¿Me dicen su nombre? Bueno, parece que no. Y por acá, vamos a presentar a este amigo que tenemos acá, este amigo nuevo.
3: Yo me llamo Lucas, soy el biólogo.
0: Perfecto, Lucas el biólogo. Muy bien, ¿saben qué llegó? Llegó el momento de las noticias fantásticas.
4: Bueno, voy a hablar yo. Noticia fantástica. Debido a la tormenta que sucedió el 6 de agosto en Uruguay, la ciudad de Santa Lucía, creció el río tocando el puente viejo. Unos vecinos que estaban pescando lo vieron, pero no sabían qué eran. Basta que debajo del agua salieron 8 tentáculos que envolvieron el puente mientras que ellos corrían. Una persona desde el náutico gritando: un kraken, es un animal nunca antes visto en Uruguay. El kraken vio que no les iba a hacer nada y se volvió una atracción para niños en Santa Lucía. Después el kraken empezó a tomar mate y construyó el puente de vuelta más alto por las inundaciones. Listo.
0: Un kraken. O sea, pero guacho. Un kraken es de la mitología. El kraken, sí, es de la época de antes. O
4: el
0: sea.
4: Gozo, ¿cómo se llama este? El. No, el que es como. El, como el kraken.
5: El pulpo.
4: No. No, el que es como un dragón así, pero del agua.
0: ¿Cuál será, biólogo, por favor?
3: Lo conozco.
4: Sí, yo.
0: El monstruo lagonés, no.
4: No.
3: El Leviatán.
0: Opa, el Kraken, el Leviatán.
4: Oh, hay que hablar.
0: Escuchen, a ver.
4: Guacho, me da miedo eso.
0: ¿Y eso?
5: Yo no, que lo escucho.
0: ¿Lo escucha? Mirá.
6: Acá.
4: Yo, para mí se va a acercar el Leviatán y el Kraken se va a acercar.
0: Y así que el Kraken luego no era malo, se quedó ayudando, ¿no? Se quedó jugando.
4: Sí. Se hizo una atracción para los niños y volvió a construir el puente.
0: Ah, y es como, imagínate, la atracción debe ser como la rueda gigante, ¿no?
4: Los tentáculos ahí.
0: Mirá, qué bueno. Y ahora, quiero pasar, antes de continuar con el momento del biólogo, ya de tener esta noticia fantástica, él nos va a contar algo de lo que sabe. Voy a pasar el número de nuestro teléfono por si nos quiere mandar unos mensajes. Así que, para comunicarse con nosotros, mandarnos mensajes, saludos, cariños o preguntarnos lo que quieran, tienen que escribir o mandar un audio al 099-555-993. Repito, 099-555-993. Ahí nos mandan sus cariños, saludos.
4: Pará. Repetilo otra vez porque capaz que se quedaron a la
0: mitad. Es verdad, sin apuntarlo. 099-555-993.
4: Listo.
0: Gracias. Bueno, 09.

0: 3, 2, aceleró.
1: Prepe. Vamos a estar a mediodía ahí.
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0: Perfecto, continuamos con el momento del biólogo. Por favor, presentarse aquí el biólogo.
3: Le voy a contar lo del Kraken.
0: ¿Del Kraken vas a hablar? Ok, contanos un poco.
3: El Kraken se extinguió hace 400 millones de años y era uno de los monstruos marinos más grandes y era uno de los más poderosos. Era un pulpo gigante hecho de una piel muy dura y cazaba tiburones grandes como el megalodón y todo eso.
1: Emi, una preguntita. ¿El Leviatán cuál era?
0: A ver, el Leviatán, el biólogo.
3: El Leviatán era como una serpiente mitad pez gigante que se extinguió hace más años que el Kraken, se extinguió hace como 645 millones de años. Y era el jefe del mar.
0: Muy bien.
1: ¿Y cuál era el más poderoso? El Kraken o no.
3: El más poderoso era el Leviatán.
1: ¿Por?
3: Porque podía ser más fuerte.
0: Es más fuerte.
2: Yo tengo una pregunta.
0: Y después se extinguió, lo que pasa, pues, si no, qué enfrentamiento, se enfrentaban los titanes.
1: Mal.
0: Ahí.
1: Tengo una pregunta. ¿Te imaginas Godzilla?
2: ¿Y el Kraken qué sería? ¿Un pulpo, un calamar o un tiburón?
3: Un pulpo gigante.
0: Un pulpo gigante. Entonces, ¿cuántos brazos tiene?
3: 8.
0: 8 brazos. Ok.
1: Emi, se enfrentaban esos tres contra el Godzilla y el King Kong.
0: Godzilla y King Kong, contra el niño Godzilla, el King Kong.
1: Contra el Kraken.
2: Y la niña,
1: contra el Kraken.
0: ¿Qué sería? Imagínense estar ahora que uno de nosotros andamos libres por el mar y vamos a la playa y todo.
1: Y ver a esos tres combatiendo, ¿te imaginas?
0: Imagínense esa época que uno salía en un barco y no sabía qué iba a pasar.
2: ¿Te imaginas ver a King Kong ahí peleando contra el Godzilla?
1: Ahí tirando su raja.
0: Muy
1: ahí
0: bien.
1: Para arriba.
0: ¿Y de qué más podía hablarnos este biólogo que siempre trae material?
3: Y le voy a decir lo del bicho hoja.
0: ¿El bicho hoja?
3: El bicho hoja mide 15 centímetros. ¿Cuántos son adultos? ¿Cuántos son bebés? Miden así.
1: Ah, sí.
0: Son 4 centímetros, vamos.
3: 4 centímetros.
2: La gente no lo ve.
0: Pero nosotros, yo le digo la medida, que él muestra la medida, yo la digo otra.
3: 4 centímetros y es un bicho que se parece mucho a una hoja, también se puede camuflar como un palo seco.
1: ¿Y el palo?
3: Yo tuve uno de mascota bebé que era todito marrón. ¿Y? A la vez parece una hoja seca y un palo.
1: Yo tengo dos cosas para decir.
0: A ver.
1: ¿Vos te habías encontrado uno en el club o no? Sí, la otra
3: es
1: vez.
3: Es el que tuvo de mascota.
1: Ah, ok. ¿Y el bicho palo es un palo verde o no?
3: Hay bichos palos que son verdes de color marrón. El mío era marrón.
1: Okay. ¿Y

0: vamos a pasar a... a ver que tenemos más papeles por acá. Tenemos que pasar al momento de los chistes y las preguntas ahora.
1: Rodrigo, micrófono.
0: Por favor, Maite, en un momento de chistes y preguntas, lo que tenga.
2: ¿Qué digo?
0: La que quiera.
1: ¿Qué digo primero?
0: ¿Qué tenés? ¿Tres preguntas de chiste?
2: Sí.
0: Bueno, quiero preguntas primero, preguntas. A ver, que Jonathan me parece hoy no va a poder contestar todas las preguntas.
3: Opiti, estoy para responder preguntas, chicos.
1: Preguntas sin
0: respuesta.
1: Preguntas sin respuesta ahí. Si el agua no tiene sabor, ¿por qué todas las aguas saben diferente?
3: Por los minerales, los electrolitos. Hay muchos minerales en cada agua y depende del agua. En realidad, a ver, el agua es impura e insípida, pero cada agua tiene su característica. No es lo mismo el agua de manantial que el agua de un sifón de soda.
4: Por la sal y todo eso, por ejemplo, el agua salada tiene sal. El agua dulce tiene azúcar.
3: Pero diferentes tipos de agua dulce también.
4: Oh, no. Qué chiste que me tiré ahí.
0: Pero hay diferentes, como dice el Jorah. Ahora, el agua salada, sí, el agua del mar, por ejemplo. Pero el agua dulce del río, ¿tiene azúcar?
4: No.
0: No tiene azúcar.
1: No, es por los minerales.
0: A ver, el biólogo, ¿qué puede decir?
5: Sí, algo que el agua de mar tiene sal de verdad, pero sal de mar.
0: Sal de mar. Esa sal la podemos extraer y cocinar con ella. Podemos salar la pasta, por ejemplo.
5: Y la sal sale del mar.
1: Y yo también.
0: ¿La sal qué? A ver, ¿otra pregunta?
1: Que también puede ser porque el agua sucia.
0: También, si el agua está sucia, si el agua es de un río, si el agua es del mar, si el agua sale de la canilla, si el agua sale es embotellada.
4: Si el agua sale del water.
0: Muy bien, del water, se imagina. Ok, otra pregunta, Maite, por favor. Que el Jonah hoy creo que nos puede responder todas las preguntas.
1: ¿Por qué separado se escribe todos juntos y todos juntos se escribe separado?
0: Apa, ¿por qué separado
1: se escribe todo junto?
0: ¿Y por qué todo junto se escribe separado?
3: Habría que preguntarle a la Real Academia Española.
0: No, pero qué loco eso, porque uno separado tendría que estar separado. Y todo junto tendría que estar todo junto, ¿verdad?
4: Todo junto está todo junto.
0: Es todo junto.
4: No, hay personas que lo toman como quieren. Yo lo tomo así, todo junto.
0: ¿Cómo lo escribo?
4: Todo junto.
0: ¿Pero cuando lo escribís queda todo junto?
4: Sí. Todo junto, así, la letrita.
0: ¿No deja espacio?
4: No dejo espacio.
0: ¿Y separado cómo lo escribís?
4: Me mataste.
0: ¿Sepa?
4: No, separado lo escribo también todo junto.
0: Ah, sí. Por eso. Ahí va, lo escribo todo junto nomás.
4: No,
0: y separado todo junto, como va, pero todo junto va separado. Muy bien. Bueno, esa la dejamos para la Real Academia. A ver, otra que nos pueda leer.
4: Dale.
0: A ver.
4: Dale, Kiara.
1: ¿Por qué hay que llevar una toalla si se supone que uno sale limpio de la ducha?
0: ¿Por qué hay que lavar una toalla?
4: Porque la toalla...
0: ¿Por qué hay que lavar la toalla
5: sí,
0: si uno sale...?
5: Hay que lavar la toalla por...
4: Sí. Por el...
1: Se supone que uno sale limpio de la ducha.
0: Si uno sale limpio de bañarse y se seca con la toalla.
4: Lo que pasa es el agua que tenemos en el cuerpo creo que tiene sudor. Sigue teniendo sudor.
0: Ah, una forma de también de... De higienizarnos un poco más.
4: Y cuando exprimís la toalla sale el agua medio marrón. Soy el único que exprime la toalla cuando se termina de bañar.
0: Sí.
4: Ah, no, son todos raros ustedes.
1: Sí, el raro sopó.
0: Es que ahora, pero... ¿Y cuánta agua sacás que tenés que exprimir la toalla?
4: O sea, no, me...
0: ¿Te seca?
4: Salgo de la ducha, me seco y la exprimo.
0: ¿Y sale un agua marrón?
4: Y sale algo marroncito.
0: Bueno, muy bien, ok. Ahora yo tengo una. ¿Qué se inventó primero? ¿La naranja o el nombre del color naranja?
3: Partiendo del punto que la naranja es un fruto, el color naranja es un concepto, obviamente se desarrolló primero la naranja como fruto porque tiene una trayectoria mucho más amplia que el uso del lenguaje en la historia de la humanidad. Listo.
0: Opa. No. A ver, Santino.
1: Pero... Sí, porque el color naranja antes no existía y la naranja sí existía.
3: Estamos hablando de... O sea, el color naranja siempre existió.
4: Y la naranja...
0: No existiera el nombre.
3: Estamos hablando del concepto.

0: concepto, estamos hablando del concepto, del concepto de naranja como texto, digamos, como que yo identifico algo como naranja.
1: Como por ejemplo, no sé, decir marrón, el color marrón ya existía.
2: Sí.
1: Lo que no existía iba, era la palabra la con palabra. La que la identificamos, el sonido que utilizamos.
2: Entonces ya existía el color, no existía la naranja. De... Porque es... antes era todo... Claro.
1: Toque, blanco y negro.
2: Todo era...
1: Yo antes pensaba que todo era blanco y negro, pues miraba la foto... La foto de mis familiares eran todas blanco y negro. Y yo decía, ¿por qué antes vivían todos blanco y negro?
0: Para, antes, espera, es real, antes era. Antes era todo, para, antes era todo blanco. Yo miro, claro, me pasa, veo las fotos de mis abuelos, por ejemplo, y digo, paf, ¿se veía blanco y negro?
1: Todo era blanco y negro.
2: Lo que pasa es que las cámaras no eran tan buenas como ahora que. O los drones también.
1: Mirá cuando nos venimos a tirar de esto, nosotros siempre pensando que era todo lo mismo.
0: Para, estamos. Siendo,
2: yo la otra vez el
0: siendo jueves 3 de septiembre de 2026, me doy cuenta que antes se veía en color, ¿no?
1: Claro. Yo pensé que se veía en blanco y negro.
0: Chico, ¿por qué no avisan esas cosas antes?
1: Claro.
0: Chico? ¿Sabes qué? Me
1: yo
0: voy
1: a en blanco y negro.
2: Yo pensé que.
1: ¿Que sabíamos?
2: O sea, no. Que.
0: ¿Cómo?
2: ¿Cómo se dice esto?
0: ¿Definición qué?
2: No. El 6 de agosto yo le dije eso a la Isa, ¿no? Le dije, vos, Isa, vos antes vos veías todo tipo en blanco y negro. Viene la Isa y me dice, ¿pero cómo va? ¿Cómo? ¿Pero vos sos? Pero mirá que estás en el liceo, gurisito. ¿Cómo no vas a saber eso? Bien. Obviamente que veíamos colores.
1: Ok. Sí, yo pensé que veíamos blanco y negro también. ¿Alguien tiene algún chiste para contarnos?
3: No.
1: ¿Quién sabe un chiste? Bueno, a ver, Maite, un chiste, dale.
2: Dale, Maite, un chiste.
1: Ok.
3: Bueno, ¿qué le dijo un reloj a otro reloj?
1: A ver.
3: ¿Qué dijo?
4: ¿Qué hora es? ¿Qué hora es? ¿Qué le dijo?
3: TikTok. Tiene un minuto para escucharme.
1: ¿Tenés un minuto para escucharme? Muy bueno. A ver, Santino.
3: Yo tengo uno. ¿Te cuento un chiste?
1: Dale.
3: Ya te lo conté. ¿Qué le?
1: ¿Cuál es el chiste?
3: ¿Chiste?
1: ¿Alguien más que tenga un chiste?
3: Yo.
1: A ver, Lautaro.
3: Algo.
1: Pero es tan fácil los chistes.
2: El mejor chiste del mundo.
3: Como bueno. ¿Y por qué una caja va al gimnasio?
1: ¿Por qué?
4: Porque se hace caja fuerte.
3: Pero tenés que esperar a
1: punto. Se hace una caja fuerte. Un chiste más antes de retirarnos, por favor. A ver.
3: ¿Qué baile le gusta más el tomate?
2: La salsa.
3: Sí. ¿Cómo entornuda el tomate?
0: ¿Cómo? No,
4: salsa. Porque,
1: no. ¿Yo lo puedo decir?
2: Así, decirlo, decirlo.
1: ¡Ketchup!
3: ¿Viste? ¿Por qué la boca del circo miran siempre hacia arriba?
1: ¿Por qué las moscas?
3: No, las
4: focas.
1: Ah, las focas del circo miran siempre hacia arriba.
3: Porque ahí están los focos.
1: Ah, es muy bueno, es muy bueno. Es verdad.
3: ¿Qué hace?
1: A ver, a ver, a ver, ¿qué dice? ¿Qué hace?
3: Mucha
1: escritura. No sé qué dice. Parece una receta de médico esto.
2: Yo traduzco. ¿En dónde es?
1: Acá hay.
0: Traducción de textos escrito en una hoja formato. ¿Te acuerdas?
1: A3, esa, ¿no?
0: A3, ¿no?
1: Sí,
0: es
1: Abril.
4: Es de Abril esa letra, que no está acá presente.
2: ¿Qué hace una oveja en el gimnasio? Zumba.
1: Una abeja.
2: Una abeja. ¿Qué hace?
0: Bueno, yo pregunto.
1: A ver, yo la cabeza.
0: No, hace tiro, ya que miro la hoja media. ¿Nunca les pasó llegar a la casa después de la escuela, querer leer los deberes y como lo escribieron a última hora? Como lo escribieron a última hora, no saben ni qué hacer.
1: Porque
0: ahora es mucho más fácil. Ustedes tienen un grupo de WhatsApp de padre, de madre, de todos, que podemos mandar mensajitos. Pero antes tenías que manejarte solo en tu casa con la libretita. Era como un poquito más complicado.
1: Voy a ir hasta la casa ahí a preguntarle a ver si le había escrito y también ha escrito todito apurado también. Muy bien, el último de Constantino y nos retiramos.
3: Cuando un humano pisa una cucaracha, ¿qué le dice la cucaracha?
2: ¿Qué le dices?
4: Cucaracha, cha.
1: No. No. Pobre cucaracha.
2: ¡La cucaracha!
1: Bueno, nos despedimos. Muchísimas gracias por escucharnos. Nos vemos dentro de 15 días o capaz que podamos vernos
4: bueno,
1: en todo caso también, ya que venimos salteando tantos
4: chau.
1: Días.
4: ¿Por qué
3: no cantamos una canción?
2: Sí, es que no trajimos,
1: la guitarra hoy para la clase, que para la clase. Ya está acostumbrado
0: para
1: la
0: clase. Para tiraste para la clase que viene. Lo que es el chip. Lo que en otras épocas tiraba para el concierto que viene, ahora tirás para la clase para que la viene. Clase no, que estaba viene. Tremendo esto.
1: Muy bien, saludos para todos, los queremos muchos. Y bueno, despídanse bueno. Ustedes si quieren.
2: ¡Chao! ¡Que le vaya bien!
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0: No me tire más basura en el jardín, porque se ensucia, porque se ensucia. No me tire más basura en el jardín, que mi trabajo nunca va a llegar al fin.
1: Y se me acabó un caramelo.
0: El papel no lo debes tirar al suelo.
1: Pero si nadie me viera,
0: lo tirás en la papelera.
1: Papelera de mi casa está en la ruina.
0: Lo llevas a la cocina.
1: La cocina de mi casa está oscura.
0: Lo tirás en la basura.
1: La basura de mi casa tiene olor.
0: Lo tirás en el contenedor.
1: Está repleto y además huele a zorrillo.
0: Lo guardás en el bolsillo.

Hace 10 años, cuando nació Canciones, todavía existían los dragones. No tiraban fuego por la boca. Sin embargo, fíjense ustedes, si alguien se acercaba mucho a ellos, se quemaba. Y no se comían princesas, se comían las heces. Tampoco tenían 7 cabezas, tenían muchas más, pero ninguna la usaban para pensar. Porque ya se sabe, si un dragón piensa, se puede convertir en hombre y ser devorado por los otros dragones. Eso sí, se preocupaban mucho por el aspecto de todas sus cabezas. Quizás era por eso que necesitaban tanto dinero para vivir. El gasto en peluquería era enorme. Bueno, pero estábamos hablando de Canciones y no de los dragones. Lo que pasa es que durante estos 10 años, Canciones, para no dormir la siesta, tuvo que enfrentarse y esquivar muchas veces los dragones. Algunos de ellos, no contentos con su menú de heces, llegaron hasta comerse varias letras de sus canciones. Y no era porque los enfrentáramos con una filosa y larga espada, o porque tuviéramos mágicos poderes, no. Simplemente cantábamos. Cantábamos alegremente. Y eso, a los dragones, no les gusta.

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0: Un cuento de Verónica Lecomte, Valentín y el mar. ¿Cómo es el mar? Preguntó Valentín. Es igual al arroyo, pero con más agua, respondió la tortuga. Pero es de colores, es dulce, insistió Valentín. No sé, dijo ella. Yo vivo en el arroyo. ¿Por qué tantas preguntas? Entonces Valentín empezó a contarle sobre todas las cosas que le gustaría saber. ¿Cuando la luna tiene sueño, bosteza? ¿Para qué tienen plumas las gallinas si no vuelan? Pero antes de que terminara, la tortuga ya estaba durmiendo. ¿Cómo es el mar? Se quedó pensando Valentín. Y resolvió que consultaría a su estrella favorita cuando llegara la noche. ¿Hace ruido? ¿Se puede tocar? ¿Conoces el mar? La estrella le dijo que el mar era parecido al cielo. Valentín sonrió y volvió con las preguntas. Una pregunta, dos preguntas, tres preguntas y más y más, sin darle tiempo a la estrella para que respondiera. «Voy a conocer el mar», dijo entusiasmado, «y si es parecido al cielo, me va a gustar». Se despidió de la estrella y corrió a buscar un bote, un gorro de marinero y unas zanahorias para el viaje. Cuando tuvo todo listo, fue a hablar con el búho y le preguntó en qué dirección tenía que caminar. «¿Un conejo en el mar? ¡Qué disparate!», dijo el búho. Y antes que Valentín siguiera hablando, se metió en la casa y se puso el pijama. Por la mañana Valentín comenzó su viaje y caminó y caminó y caminó y contó todos los pasos que iba dando y todos los pasos que le faltaban. Un hornero que llevaba ramitas para construir el nido le dijo que siguiera a las gaviotas, que ellas lo guiarían. «¿Y cuáles son las gaviotas?», preguntó Valentín. «Son los pájaros de pico amarillo», dijo el hornero, «que además comen mucho». Valentín le agradeció la ayuda. «¿Sos gaviota? ¿Sos gaviota? ¿Sos gaviota?», les preguntaba a los pájaros que se cruzaban en su ruta. Y todos les decían que no, y lo miraban con desconfianza. Después de un rato, se sentó a descansar. Con el sol entibiándole las orejas, se quedó dormido y durmió tan, pero tan profundo que solo se despertó cuando escuchó un sonido extraño muy cerca de él. «¡Mi almuerzo!», gritó al ver a sus zanahorias volando. Corrió tras los ladrones y al alcanzarlos se encontró con una sorpresa. Bajo sus patas ya no había tierra ni pasto, sino arena, mucha arena, y frente a sus ojos ya no había árboles ni flores, sino agua, mucha agua. Valentín se quedó quieto y mudo. Ya no se acordaba de las preguntas que quería hacerle al mar. El mar era gigante y ruidoso, muy gigante y muy ruidoso, y Valentín sintió miedo. «¿Para qué quiere un conejo ir al mar?», se preguntó, y como ya no recordaba la respuesta, decidió volver a su casa. Cuando estaba a punto de irse con su bote, su gorro de marinero y sus zanahorias, vio una nube de espuma, y después otra, y después otra. Vio una estrella que se paseaba en bikini
1: y un caracol rosado, y un caballito nadador, y un cangrejo con lentes debajo de una sombrilla.
0: Entonces dudó, y al ver el mar gigante, muy gigante y ruidoso, muy ruidoso, acercarse a la orilla para acariciarle las patas e invitarlo a navegar, Valentín se acomodó el gorro de marinero, miró hacia el horizonte y puso el bote en el mar.
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Había una vez un papagayo azul. Había una vez un papagayo azul. Había una vez. Ya no hay más veces. O sea, papagayo azul, solo había una vez. Los abuelos que estaban esa vez dicen que era azul, que era un gran papagayo y que comía el butiá de las palmeras. Hoy están los nietos, bisnietos y tataranietos de los abuelos de aquella vez. Pero hoy no están los nietos, bisnietos y tataranietos de los papagayos azules de aquella vez. ¿Qué pasó? ¿Se los llevó una nube? ¿O un señor vende roboplumas? No sé. Solo sé que había una vez un papagayo azul. Pero yo nunca vi.

0: Esa noche, la luna salió temprano. Y se quedó mirando por la ventana, como entre mate y mate, las palabras jugueteaban con la pluma de don Horacio. No lejos, el ñacurutú, inmóvil y enojado, se moría de ganas por saber el final de la historia.
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0: Parecía decir. Don Horacio se paró, bostezó, tomó un último sorbo de mate, guardó sus papeles y con una sonrisita en sus labios se fue a dormir. Mientras cerraba los ojos, pensó en la luna y en aquel ñacurutú que había estado ululando toda la noche. Trató de imaginarse qué pensarían sobre el final de su cuento. Tal vez había exagerado un poco con el castigo para los flamencos. En fin, él sabía que los cuentos, una vez terminados, se escapan entre los puntos y las comas y se meten en los lugares más increíbles. Les gusta jugar con la imaginación, hacerles cosquillas a las ideas, navegar por otros mundos. Ya el canto de los zorzales saludaba al sol que asomaba entre las ramas. Se dio media vuelta, acomodó su almohada y poco a poco sus sueños lo fueron metiendo otra vez en su querida selva para volver a jugar con aquellos bichos que, como todos los días, le habían quedado dando vueltas por su cabeza.

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0: Me crucé con Aurobindo y Kropotkin. Ahí, haciéndose guiñadas en una esquina del cielo. Estaban luchando por amor, enseñando amor. Por lo más honesto de nuestra manipulada humanidad. Por la esencia. Por lo único que nos queda. Por la verdad, sea cual sea. Sin rendirse jamás. Salud.
1: Si el rock and roll. Bueno. No sé ya qué es lo que murió y qué es lo que está.

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6: Si las esquinas no fueran ángulos, si yo me convirtiera en cigarrillo y un día me fumara a mí mismo, si me cayera en la taza de un café con leche y quedara amarrado a la cucharita, o si lograra ser ventana y me mirara para afuera, estoy seguro, no sufriría crisis alguna de personalidad. Pero cuando me hago neumático, pincho en la carretera. Cuando soy televisor, me da vergüenza, estoy seguro.
7: Puedo hacerme reloj, pero jamás cucú.
6: 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Si fuese en golero, en gol en contra. Si mutara en mujer y usara minifalda, estoy seguro, me acostaría conmigo y me sería infiel.

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0: les invitamos a compartir un cuento antes de ir a soñar.
1: Romina. Romina se mudó de casa. Mudarse es meter todas las cosas en cajas en un lugar y llevarlas a otro lugar, y después decís, esta es mi casa nueva. Es una alegría con basurita, porque es lindo sacar las cosas de las cajas y encontrarte con las cosas que no te acordabas que tenías o pensabas que habías perdido. Pero aunque todo parece más lindo, más prolijo, cada vez que precisás algo tenés que pensar, ¿dónde está? No como antes, que tirabas la mano al oscuro nomás y encontrabas las cosas. Y ahí te entra la basurita. Romina piensa que es lindo mudarse, porque aparecen todas las medias que estaban guachas, que ella creía que se las comía la cosa que vive abajo del ropero. Pero se aburre un poco porque extraña a los amigos del otro barrio, y aunque a veces vienen, cuando recién llegan, son como visitas. Uno no sabe bien cómo portarse, qué decir. Se siente raro, incómodo, como cuando te pones un saco que te queda chico en las mangas. Dice mamá que es cuestión de tiempo y va a tener el patio lleno de amigos como en la otra casa. Por suerte,

0: esta también tiene un árbol para subirse y jugar a Tarzán. Entonces Romina va y le pide a la abuela que adelante las agujas del reloj, así pasa más rápido el tiempo. La abuela se ríe, la abraza y la sienta en las piernas y le cuenta que el tiempo es caprichoso. Como yo cuando ando descalza y no quiero calzarme, pregunta Romina. No, otro capricho, dice la abuela. Cuando uno está disfrutando, el tiempo pasa tan rápido yendo de aquí para allá, de un niño al otro, que cuando querés acordar, ya es hora de irse cada uno para su casa. Pero cuando uno está solo, el tiempo se aburre, anda despacito, como sonseando, porque también se aburre de no hacer nada. Entonces, ¿cómo hacemos? Porque yo me aburro, dice Romina. Hay que llenar el tiempo de cosas nuevas. Así se distrae y pasa de una buena vez. ¿Qué te parece si hacemos unas tortas fritas? Dice la abuela, a la que le dicen Buba.
1: Les esperamos mañana para compartir otro cuento antes de soñar.

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1: 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Y el lunes 14 de septiembre a las 18.30 horas se realizará el remate de las obras artísticas. Que fueron donaciones que realizaron cada artista, digamos, para hacer este remate en beneficio del pueblo cubano. Esto es algo que es de pueblo a pueblo, o sea, del pueblo uruguayo al pueblo cubano directamente, y está organizado por la y el lugar de exposiciones en la Fundación Mario Benedetti, está organizado por la Fundación Mario Benedetti y una cantidad de gente que se ha sumado, digamos, a fortalecer esta iniciativa, que queda en Montevideo, en Joaquín de Salterain 1293. Así que pueden ver la exposición de obras desde el 18 de agosto al 14 de septiembre, que se realizará el remate a las 18.30 horas.
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